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0: Amigos, para esas personas que nos quieren acompañar este próximo viernes y sábado, no olviden que aquellas personas que son atacadas por fuerzas negativas, por espíritus de ruina, por daños, que son atacados en su salud, es importante identificar varias señales. Hay personas que de la nada empiezan a tener constantes mareos, hay personas que de la nada empiezan a presentar también inflamación en la parte del abdomen, en el estómago. Hay personas que todo lo que comen les cae mal, les cae pesado hasta la propia agua. Hay personas que también se les empieza a caer el cabello de manera abundante. Hay personas que presentan cambios en el color de su piel. Todos estos aspectos hay que tenerlos en cuenta y recuerden que no todo examen, que no toda consulta médica muestra la enfermedad. Hay cosas que se ven a nivel de energía y los médicos no tienen por qué descubrir eso porque ellos no saben de eso, pero nosotros sí sabemos de eso, sabemos cuando hay un daño energético, sabemos cuando fuerzas adversas y negativas están dañando precisamente la salud de una persona. 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

0: 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Informa la química Naomi Cortés sobre la recolección de envases de agroquímicos.
1: Señor caficultor, vea pues, los envases de los agroquímicos no se queman y no se botan. Se lavan, se guardan y se entregan en las jornadas de recolección del equipo de educación. Porque el suelo se trabaja, no se contamina.

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3: Son las 8.
4: Con 2 minutos.
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3: Son las 8 con 14 minutos.
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0: Amigos, la invitación hoy es a que dejen de sufrir en silencio, porque mientras usted duda, los problemas crecen. 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
2: Son las 8 y 31 minutos. 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
3: Son las 9. Con 2 minutos. 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

0: son las 9:11.
1: No me supone, señor, no, que yo vine a cantar. Usted no me va a mandar a mí a cantar. No, señor, no, señor. Yo aquí me voy, vengo a complacer a este pueblo. Aquí en el podro vengo con mucho gusto. Y aquí me voy a las 4 de la mañana, a las 5, cantando. Pero usted no sea tan sapo, tan lambón. Marica. A ver, ¿qué dice?

0: las 9.
1: Con 17 minutos.
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0: Son las 9.
1: Con 17 minutos.
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0: que me curaron una enfermedad terminal que tenía, que los médicos me desahuciaron que tenía. Llevaba un año luchando con la enfermedad y lo escuché y acudí donde ellos y gracias a Dios me curé. Y quiero dar que los hermanitos, ellos lo curan, alguno que tenga una enfermedad que los médicos lo hayan desahuciado, ellos con el poder de Dios y la fe que uno les ponga, ellos lo sacan adelante y lo ayudan. Entonces, decir, la gente a veces le da miedo ir, pero no es lo que los demás dicen, sino lo que uno. Yo lo digo porque yo lo viví, me curaron, gracias a ellos estoy con salud y quiero que acuerden de ellos. Yo oí el testimonio de ellos que son muy buenos y que ellos le dan la solución para uno curarse. De todas maneras, acudan ellos, hermanitos, eso les aconsejo.
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4: Son las 9:33
5: minutos.

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4: Son las 10 y un minuto.
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4: Son las 10.
6: Con 2 minutos.
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0: Amigos, la invitación hoy es a que dejen de sufrir en silencio, porque mientras usted duda, los problemas crecen. Por eso, hoy vamos a cortar de raíz ese mal, ese daño, ese maleficio, esa atadura, ese salamiento que lo tiene bloqueado, que lo tiene estancado, que no lo deja avanzar, ese miedo que se arraiga en su vida y que no lo deja evolucionar. Ese mal es impuesto por enemigos, enemigos ocultos que ven su talento, que ven su potencial, pero que no quieren verlo crecer. Usted está dejando que lo arrastren a la ruina, al fracaso, a la mala enfermedad. Cambio hoy mismo, pero amigos, el cambio no llega solo. Hay que provocarlo. 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
2: Son las 10 con 32 minutos.

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0: Las fases de la luna son fundamentales en la agricultura porque su fuerza gravitacional influye en el movimiento de la savia, la humedad del suelo y el crecimiento radicular o foliar de las plantas. Este sábado 3 de octubre será cuarto menguante. Y aquí unas recomendaciones prácticas favorables en la agricultura en esta luna. Primero, propicia para podar. Segundo, abonar el suelo y regar las plantas. Tercero, la maleza que ha sido cortada y menguante no vuelve a retoñar. Cuarto, realizar labores de manejo de podas. Quinto, luna ideal para cortar la guadua en las horas de la madrugada. Sexto, sembrar yuca. Séptimo, tercer día de la menguante y en las horas de la tarde se deben cortar colinos de plátano para utilizarlos como semilla. Octavo, todo lo que se produce debajo del suelo debe cosecharse en menguante. Noveno, sembrar plantas en esa fase para que dé buenos resultados. Y décimo, es luna para castrar, operar, hacer curaciones, errar o descornar. Y aquí las prácticas no favorables en luna menguante. Primero, poner germinativo y el crecimiento por encima de la tierra se reduce. Segundo, no se recomienda sembrar plantas que crezcan rápidamente. Y tercero, no purgar o controlar parásitos internos. Más beneficios del cuarto menguante
1: que la tendremos este sábado 3 de octubre
0: en la agricultura.
2: Cuarto menguante. La luz reflejada por la luna disminuye. La savia empieza a dirigirse hacia abajo y a acumularse en la raíz. Ideal para la siembra de hortalizas de raíz. La producción frutal se ve fortalecida. Para trasplantar las fresas, esta fase y la de la luna nueva son las mejores para la cría y reproducción de lombrices. En cuanto a la recolección de forrajes, lo mejor es cortarlo en luna llena, pues las plantas están en su máximo poder nutritivo. El colino del plátano se selecciona y se corta en menguante, ya que en esta fase carga abundante agua. La selección de las semillas del cafeto determinará una cosecha exitosa. Si se insemina una vaca en menguante, nacerá una ternera.
3: Son las 10:39.
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2: Amables oyentes, bienvenidos. Reciban el saludo cordial y sincero de este amigo y servidor Artemio, el psíquico, el vidente de nacimiento, el espiritista, pero también el curandero. Antes de llegar a los estudios de esta importantísima emisora, siempre en una concentración, en un ritual. Oiga bien, le pido mucho a mis guías espirituales que este mensaje llegue en el momento indicado para aquella persona que se siente sola, aquella persona que cree que todo está perdido, aquella persona que tiene tantos y tantos problemas. Realmente, problemas todos los seres humanos tenemos, y hay problemas de pronto muy llevaderos, muy pasajeros, pero es que hay problemas que pueden llegar a enloquecer a una persona, y hay problemas que pueden llevar a que una persona tome decisiones fatales con su vida. Entonces, querido hermano, querida hermana, si tiene problemas de hogar, de familia, de pareja, si en el hogar usted está sufriendo porque hay demasiados celos, demasiada desconfianza, porque no hay un entendimiento, porque hay agresividad, porque hay problemas todos los días, busque ayuda. Hay que saber qué es lo que está pasando con esa relación, por qué tanto problema en esa relación. Entonces, querido hermano, querida hermana, recuerde, aquí les dirige la palabra Artemio, el vidente de nacimiento, el psíquico, el espiritista, pero también el curandero. Si usted se viene sintiendo mal, ha ido a muchas partes a que le traten, a que le curen, y usted día a día sigue de mal en peor, no tire la toalla ni se dé por vencido, no crea que es que no hay quien le pueda curar, quien le pueda ayudar. Una de las cosas, cuando una persona me visita, cuando una persona me consulta su problema, siempre me desempeño a lo máximo. Le pongo mucho interés a sacar adelante a esa persona. Le pongo mucho interés a que esa persona solucione sus problemas. A que esa persona en poco tiempo me esté dando un testimonio, me esté dando los agradecimientos. Esa es la mayor satisfacción de uno realizar este trabajo. Saber de que la persona con el tiempo le agradece a uno y antes le manda bendiciones. 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Voy a dar lectura al siguiente mensaje de WhatsApp que me llegó en el día de ayer. Este mensaje dice: señor Artemio, lo escuché por primera vez y decidí enviarle este mensaje para saludarlo y pedirle que me ayude con la salud de mi señora. Ella es del 3 de noviembre de 1972. Hace 2 años está enferma y la tengo en tratamiento, pero día por día la veo desmejorada. La llevé con un señor, me dijo que le estaban haciendo un mal para acabarla. Yo quiero saber la verdad, respóndame pronto. Gracias, mi nombre es Alirio. Apreciado amigo, gracias también por este mensaje de WhatsApp. Lo recibí ayer y ayer mismo me puse a hacerle un estudio basándome en los datos de su señora, hacerle un recorrido, hacerle una vista, y realmente le digo, su señora está sufriendo las consecuencias, no diríamos de un mal que le hayan hecho, una acumulación de enfermedades que se están descuidando porque se está creyendo en otra cosa. Pero también quiero decirle, allí hay un problema en el hogar que solo usted lo sabe y que su señora ya lo está sospechando. Usted tiene una persona allí que les colabora, una persona que trata o que está cuidando a su señora, una persona que hace los alimentos, que arregla la casa, pero esta empleada, llamémoslo así, aparte de ser su empleada, usted la ha convertido a esta persona en su amante, no lo puede negar. Entonces, usted se está aprovechando de la enfermedad de su esposa para esta infidelidad, y esta persona tiene muy malas intenciones, y las intenciones, como usted le ha prometido tantas cosas, las intenciones es de que ella se adueñe de esa casa y que su señora llegue a perder la vida. Entonces, allí hay un problema que se lo tengo que platicar de manera personal en una visita. 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
2: Gracias por su audiencia.
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7: Son las 10
8: y 47 minutos.
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2: Son las 11:01.
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0: Amigos, muchísimas gracias a todas las personas que nos han visitado aquí en la ciudad de Armenia. 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
3: Son las 11.
4: 30 minutos.
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2: Son las 11:44 minutos.

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3: Son las 11:59 minutos. 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

0: las 12.
1: Con 19 minutos.
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0: Son las 12.
1: Con 19 minutos.
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0: la una.
1: Con 17 minutos.
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0: Es la una.
1: Y 18 minutos.

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0: cuenta.
1: Es la una con 58 minutos.
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0: cuenta.
1: Son las 2:01.
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1: Son las 2.
2: 30 minutos. 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

0: Las fases de la luna son fundamentales en la agricultura porque su fuerza gravitacional influye en el movimiento de la savia, la humedad del suelo y el crecimiento radicular o foliar de las plantas. Este sábado 3 de octubre será cuarto menguante. Y aquí unas recomendaciones prácticas favorables en la agricultura en esta luna. Primero, propicia para podar. Segundo, abonar el suelo y regar las plantas. Tercero, la maleza que ha sido cortada y menguante no vuelve a retoñar. Cuarto, realizar labores de manejo de podas. Quinto, luna ideal para cortar la guadua en las horas de la madrugada. Sexto, sembrar yuca. Séptimo, tercer día de la menguante y en las horas de la tarde se deben cortar colinos de plátano para utilizarlos como semilla. Octavo, todo lo que se produce debajo del suelo debe cosecharse en menguante. Noveno, sembrar plantas en esa fase para que dé buenos resultados. Y décimo, es luna para castrar, operar, hacer curaciones, errar o descornar. Y aquí las prácticas no favorables en luna menguante. Primero, poner germinativo y el crecimiento por encima de la tierra se reduce. Segundo, no se recomienda sembrar plantas que crezcan rápidamente. Y tercero, no purgar o controlar parásitos internos. Más beneficios del cuarto menguante
1: que la tendremos este sábado 3 de octubre
0: en la agricultura.
2: Cuarto menguante. La luz reflejada por la luna disminuye. La savia empieza a dirigirse hacia abajo y a acumularse en la raíz. Ideal para la siembra de hortalizas de raíz. La producción frutal se ve fortalecida. Para trasplantar las fresas, esta fase y la de la luna nueva son las mejores para la cría y reproducción de lombrices. En cuanto a la recolección de forrajes, lo mejor es cortarlo en luna llena, pues las plantas están en su máximo poder nutritivo. El colino del plátano se selecciona y se corta en menguante, ya que en esta fase carga abundante agua. La selección de las semillas del cafeto determinará una cosecha exitosa. Si se insemina una vaca en menguante, nacerá una ternera.
3: Son las 2:38.
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0: Las fases de la luna son fundamentales en la agricultura porque su fuerza gravitacional influye en el movimiento de la savia, la humedad del suelo y el crecimiento radicular o foliar de las plantas. Este sábado 3 de octubre será cuarto menguante. Y aquí unas recomendaciones prácticas favorables en la agricultura en esta luna. Primero, propicia para podar. Segundo, abonar el suelo y regar las plantas. Tercero, la maleza que ha sido cortada y menguante no vuelve a retoñar. Cuarto, realizar labores de manejo de podas. Quinto, luna ideal para cortar la guadua en las horas de la madrugada. Sexto, sembrar yuca. Séptimo, tercer día de la menguante y en las horas de la tarde se deben cortar colinos de plátano para utilizarlos como semilla. Octavo, todo lo que se produce debajo del suelo debe cosecharse en menguante. Noveno, sembrar plantas en esa fase para que dé buenos resultados. Y décimo, es luna para castrar, operar, hacer curaciones, errar o descornar. Y aquí las prácticas no favorables en luna menguante. Primero, poner germinativo y el crecimiento por encima de la tierra se reduce. Segundo, no se recomienda sembrar plantas que crezcan rápidamente. Y tercero, no purgar o controlar parásitos internos. Más beneficios del cuarto menguante
1: que la tendremos este sábado 3 de octubre
0: en la agricultura.
2: Cuarto menguante. La luz reflejada por la luna disminuye. La savia empieza a dirigirse hacia abajo y a acumularse en la raíz. Ideal para la siembra de hortalizas de raíz. La producción frutal se ve fortalecida. Para trasplantar las fresas, esta fase y la de la luna nueva son las mejores para la cría y reproducción de lombrices. En cuanto a la recolección de forrajes, lo mejor es cortarlo en luna llena, pues las plantas están en su máximo poder nutritivo. El colino del plátano se selecciona y se corta en menguante, ya que en esta fase carga abundante agua. La selección de las semillas del cafeto determinará una cosecha exitosa. Si se insemina una vaca en menguante, nacerá una ternera.
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6: Son las 3
0: y 15 minutos.
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0: cuenta.
1: Son las 3
2: y 31 minutos.
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2: Son las 3.
3: Con 58 minutos.
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2: Son las 3.
3: 59 minutos.
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0: las 4:31.
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2: Buenos días, cafetaleros, en esta madrugada, hoy que estamos a miércoles 30 de septiembre, último día, son las 5 de la mañana, iniciamos Buenos Días, cafetaleros.

y les decimos que este día es el 273, día número 273. Faltan 92 días para culminar este año 2026. Estamos en la semana 40 de las 52 semanas, nos quedan sino 12 semanitas para este año. También es el último día de septiembre y empezamos el décimo mes del año mañana, octubre, quinto miércoles del mes, y recordándoles que la próxima semana empieza la recepción escolar que culmina con el Día de la Raza, que es el lunes 12 de octubre. Bueno, es el Día del Ganadero Colombiano el día de hoy, en que se conmemora la profesión ganadera en Colombia. Día Internacional de la Traducción. También es hoy es el Día Mundial de la Leche Escolar. Día Internacional del Podcast. Día Internacional de la Concienciación sobre la Distrofia Muscular de Cintura. Y es el Día Internacional del Derecho a la Blasfemia. En un día como hoy, también recordamos, falleció Quino, el creador de Mafalda. Él era historietista y humorista argentino. Pues él nació en 1932 y falleció hace 6 años. También se recuerda que murió en un día como hoy Rudolf Diesel, ingeniero alemán que fue el inventor del motor diésel en 1892. Falleció en un día como hoy misteriosamente ahogado hace 113 años. Como recordación, el motor a gasolina había sido inventado por otro ingeniero alemán en 1876. El motor diésel, de tanto servicio al transporte automotor, fue entonces inventado y patentado en 1892. Y también recordamos que hace 213 años murió Atanasio Girardot, que fue militar y prócer colombiano. Con tan solo 22 añitos, un joven, fue uno de los próceres y mártires más jóvenes y valientes de la independencia de Colombia y Venezuela. Con tan solo 22 años, el coronel Girardot lideró a las tropas patriotas en una colina en Carabobo, Venezuela, y en un acto de inmenso valor para motivar a sus hombres, subió a la cima para intentar clavar la bandera neogranadina, momento en el que fue abatido por una bala realista. La leyenda cuenta que murió arropado por su propio pabellón nacional, por su propia bandera. Muchos recuerdan es Atanasio Girardot es por el estadio de Medellín o de pronto por el municipio de Girardot en Cundinamarca, pero su verdadero legado histórico se forjó en los campos de batalla a principios del siglo XIX. Y en un día como hoy, en 1960 en Estados Unidos, se emite por primera vez Los Picapiedra.

0: En Buenos Días, cafetaleros, desde la sala internet, esta noticia. Oiga, radican proyecto de ley que pretende poner sello de origen en los empaques de café que se comercializan en Colombia. Vamos con esta información.
1: El representante de la Cámara, Julio César Triana, radicó un proyecto de ley que busca revelar el país de origen en los empaques del café que se comercializan en Colombia. Esta propuesta se presentó luego de la iniciativa del gerente de la Federación Nacional de Cafeteros, Germán Bahamón, quien advirtió las cifras de café que importa el país durante el año. Andrés, buenas tardes. ¿Qué detalles nos comparte de este proyecto de ley?
2: Estefanía y televidentes, ¿qué tal? Muy buenas tardes. Este proyecto de ley y sus detalles aún son escasos, ya que apenas se está formulando. Sin embargo, el mismísimo presidente de la Federación Nacional de Cafeteros, Germán Bahamón, ha impulsado esta dinámica desde sus redes. Y es que además el representante de la Cámara, Julio César Triana, ha hecho estas intenciones realidad. Resulta que este proyecto de ley lo que busca es que los colombianos y sobre todo las personas que consumen café aquí en Colombia sepan cuál es el origen de dicho café. ¿Saben ustedes que alrededor del 50% e incluso más del café que se consume dentro de la nación ni siquiera es colombiano? Resulta ser que las tostadoras e incluso empresas grandes, que por ahora no sabemos quiénes son, pero que muchas veces mezclan el mismo café colombiano con pasilla o incluso otros derivados del mismo café que viene de Brasil, incluso de Vietnam y de otras partes del mundo. Es por eso que este proyecto busca legalizar y tener las reglas del juego claras para que los colombianos sepan qué estás consumiendo y usted sepa qué café se está llevando a su casa.
3: ¿Sabía usted que alrededor del 65% del café que se consume en Colombia es de origen internacional? Por muy imposible que parezca, el propio café colombiano se consume más por fuera que en el interior del territorio. Este fenómeno responde al bolsillo de los colombianos, que se preocupan por su economía, pero hasta la fecha no mucho por el origen del grano que consumen, ya que se asume por simple lógica que todo el café que se vende en el país es colombiano, pero la realidad dice otra cosa.
4: Los últimos 12 meses, los colombianos han consumido 2.400.000 sacos de café, pero el mismo gerente de la Federación Nacional de Cafeteros ha entregado información consistente en que 1.500.000 sacos de esos entran de países distintos, o sea, son cafés distintos a Colombia. Pueden ser de Brasil, incluso pueden ser de Vietnam, pueden ser de Perú. Claro, seguramente el café colombiano, por sus condiciones y por su alta calidad, es un café que puede ser mucho más costoso.
3: Este secreto que ha estado presente en las tostadoras nacionales y se le va a relucir en un momento crítico, cuando el precio internacional está bajando y el café colombiano necesita fortalecerse para costear siquiera los costos de producción. Entre los países que más importan café son Ecuador, Perú, Vietnam, entre otros. En el caso de Brasil, donde existe sobreproducción de café, los productores pueden permitirse vender a precios bajos, lo que favorece la importación y la mezcla con el café colombiano.
4: Este es un proyecto de ley que busca que en Colombia simplemente se entregue la información del café que consumen los colombianos. Lo que pretendemos con este proyecto es que cada vez que un colombiano compre una libra de café, una bolsa de café, pueda determinar el origen de ese café. Si es de Colombia, que en ese etiquetado diga que su origen es de Colombia. Pero si es de otro país, pues que también diga de qué país es.
3: Aunque el proyecto apenas empieza su tránsito en Cámara y Senado, se prevé que tenga respaldo de los congresistas y del mismo gremio, dado que el gerente de la Federación Nacional de Cafeteros fue quien dio el primer paso al presentar la propuesta que pretende dar más información al consumidor para que sea él quien elija el café que desea comprar.
5: Pueden estar tranquilos que están consumiendo un café de origen con su trazabilidad, sin mezclas físicas y con un buen perfil sensorial, ya que Colombia goza de muy buen microclima, buenas variedades, buenos pisos térmicos. Entonces, para mí, yo lo veo muy viable y estoy muy contento, ya que tengo una marca registrada con la Federación Nacional de Cafeteros y sería muy chévere que muchos productores acompañen a la iniciativa de Germán Bahamón.
3: Sin embargo, no todas las partes están contentas con el proyecto, desde la más grande hasta la más

0: no tiene cómo saber qué está comprando. Eso no le sirve a nadie, ni al consumidor, ni al caficultor, ni a la industria, que termina compitiendo en un solo eje, que es el precio. Lo que proponemos es que segmentemos el mercado por origen.
1: Mientras se consolida el proyecto y los caficultores son escuchados en las próximas reuniones de federados, este proyecto haría parte de unas regulaciones que ya se han implementado en otros campos, como en los vinos o el arroz, para que así usted sepa qué está comprando y decida con mayor información. Por ahora está solo un proyecto de ley, que debe atravesar varios debates en el aparato judicial. Sin embargo, los cafeteros que están aledaños a la federación están muy felices, ya que este proyecto pondría las reglas de juego claras en la venta y comercialización del café colombiano en territorio colombiano. Sin embargo, los sectores que importan ese tipo de café de otros países y lo mezclan en sus tostadoras no están tan contentos, ya que saben que les va a tocar declarar su origen por ley.
2: Bueno, con esta noticia pues hay una tranquilidad, porque si usted consume café Bareque, pues se da cuenta que se está tomando un auténtico café colombiano de nuestra región, café Bareque.

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0: A esta hora, Nicolás Soto en Buenos Días Cafetaleros con la parte técnica. Nicolás, buenos días.
1: Muy buenos días para todos nuestros oyentes. Hoy traemos un tema fundamental en nuestros cafetales que nos permite mantener la productividad de nuestras fincas, y esa es la renovación de los cafetales. Seguramente muchos caficultores se han hecho alguna vez esta pregunta: ¿será que mi cafetal todavía produce lo suficiente o ya es el momento de renovarlos? Porque así como una finca necesita ciertos cuidados, fertilización y un manejo constante, también llega un momento en que nuestras plantas se envejecen y por ende pues disminuyen su producción. Y por lo tanto, al tener una producción disminuida, mantener esas plantas con su fertilización, con su manejo que requiere, puede dejar de ser rentable. Entonces, durante los próximos minutos vamos a hablar sobre qué significa renovar un cafetal, cuándo puede ser necesario hacerlo, cuáles son sus principales alternativas y qué debemos tener en cuenta antes de tomar esta decisión. Bueno, entonces, ¿qué significa renovar un cafetal? Cuando hablamos de renovación, básicamente estamos hablando de reemplazar las plantas que le han cumplido su ciclo productivo por plantas nuevas y vigorosas, y por lo tanto que tengan una alta producción. Pero renovar no significa necesariamente arrancar todo el café y comenzar desde cero. Existen diferentes alternativas dependiendo de las condiciones de la finca. Por ejemplo, podemos hablar de renovación por soca, cuando aprovechamos el sistema radicular de una planta existente y realizamos un corte en el tallo para permitir que la planta vuelva a producir nuevos brotes utilizando la misma raíz que ya tenía. Es decir, no es un reemplazo total de la planta, sino es de la parte vegetativa fuera de la tierra. Es decir, la raíz se mantiene igual, pero se corta la parte leñosa del arbolito. También existe la nueva siembra o la renovación, que consiste en eliminar las plantas viejas y establecer un nuevo cultivo. Puede ser de la misma variedad, el mismo café, pero es totalmente diferente a la soca. La decisión entre una alternativa y otra depende de factores como la edad del cafetal, el estado de las plantas, la variedad, la productividad, la presencia de enfermedades y las condiciones del terreno. ¿Por qué renovar? Y esto nos trae una pregunta muy importante: ¿por qué debería un productor invertir tiempo, dinero en renovar si todavía tiene plantas produciendo, es decir, todavía está cogiendo café? Lo que pasa es que las plantas viejas pueden seguir produciendo, sí, pero eso no significa necesariamente que esté produciendo de una manera rentable o que esté produciendo más de lo que le estamos invirtiendo a la planta. Entonces, con el paso de los años, las plantas pueden perder vigor, presentar problemas estructurales, aumentar su susceptibilidad a plagas y enfermedades y sobre todo disminuir su capacidad reproductiva. Adicionalmente, cuando un cafetal envejece demasiado, puede resultar más difícil realizar algunas labores de manejo y más costosas. Por eso, la renovación debe verse como una estrategia de planificación en la finca y no como una respuesta cuando el cultivo ya está deteriorado o cuando ya no estamos recogiendo casi grano. Bueno, entonces, ¿cómo sé yo si mi cafetal necesita una renovación? La realidad es que no existe una única edad que nos diga automáticamente ya hay que renovarlo. Hay que observar pues diferentes aspectos. Lo principal es la productividad. Si año tras año estamos obteniendo cosechas cada vez menores, pues puede ser una señal que nos lleve a evaluar el estado del cultivo. Podría ser otra cosa, pero si sumamos baja productividad y decreciendo con un cafetal que ya tiene unos años, pues nos puede llevar a esa conclusión. Segundo, el estado de las plantas. Debemos observar el vigor, la estructura, el estado de las ramas y la capacidad de la planta para producir nuevos tejidos, es decir, para que crezcan sus ramas o para que se siga elongando. Tercero, la variedad y su adaptación a las condiciones de la finca. Y debemos tener en cuenta algunos problemas fitosanitarios y las condiciones del suelo, las cuales son fundamentales para el desarrollo del cultivo. Y algo que es muy importante, y es que no debemos tomar la decisión únicamente mirando la edad de las plantas. Dos cafetales con la misma edad pueden encontrarse en condiciones totalmente diferentes, dependiendo del manejo que hayan recibido, el clima, el suelo la variedad, las condiciones de la finca, el sombrío. Es decir, hay muchos factores que tienen que ver con la productividad del cafetal y no necesariamente es un tema de edades. Entonces, tengo mi cafetal envejecido, entonces, ¿qué puedo hacer? Tenemos dos alternativas que son las más conocidas.
0: Gracias, Nicolás. Estaremos más adelantico complementando este tema tan importante que nos ha traído el día de hoy.
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la 5 y 50 minutos.

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1: Son las 5 con 53 minutos. 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

0: mucho agradecimiento primeramente a Dios y al universo.
1: Podemos llegar hoy de nuevo compartiendo con ustedes. Gracias, hermanos, por todas estas muestras de afecto, por toda esta gente que nos sigue regalando testimonios. 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
4: Son las 6 con 2 minutos.
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1: Son las 6:08.

0: Las fases de la luna son fundamentales en la agricultura porque su fuerza gravitacional influye en el movimiento de la savia, la humedad del suelo y el crecimiento radicular o foliar de las plantas. Este sábado 3 de octubre será cuarto menguante. Y aquí unas recomendaciones prácticas favorables en la agricultura en esta luna. Primero, propicia para podar. Segundo, abonar el suelo y regar las plantas. Tercero, la maleza que ha sido cortada y menguante no vuelve a retoñar. Cuarto, realizar labores de manejo de podas. Quinto, luna ideal para cortar la guadua en las horas de la madrugada. Sexto, sembrar yuca. Séptimo, tercer día de la menguante y en las horas de la tarde se deben cortar colinos de plátano para utilizarlos como semilla. Octavo, todo lo que se produce debajo del suelo debe cosecharse en menguante. Noveno, sembrar plantas en esa fase para que dé buenos resultados. Y décimo, es luna para castrar, operar, hacer curaciones, errar o descornar. Y aquí las prácticas no favorables en luna menguante. Primero, poner germinativo y el crecimiento por encima de la tierra se reduce. Segundo, no se recomienda sembrar plantas que crezcan rápidamente. Y tercero, no purgar o controlar parásitos internos. Más beneficios del cuarto menguante que la tendremos este sábado 3 de octubre en la agricultura.
1: Cuarto menguante. La luz reflejada por la luna disminuye. La savia empieza a dirigirse hacia abajo y a acumularse en la raíz. Ideal para la siembra de hortalizas de raíz. La producción frutal se ve fortalecida. Para trasplantar las fresas, esta fase y la de la luna nueva son las mejores para la cría y reproducción de lombrices. En cuanto a la recolección de forrajes, lo mejor es cortarlo en luna llena, pues las plantas están en su máximo poder nutritivo. El colino del plátano se selecciona y se corta en menguante, ya que en esta fase carga abundante agua. La selección de las semillas del cafeto determinará una cosecha exitosa. Si se insemina una vaca en menguante, nacerá una ternera.
0: Linda esta mañana para felicitar los asociados de Café Norte que están de cumpleaños en este miércoles 30 de septiembre.

Y felicitamos en Argelia, en Tarritos de Argelia, a Diomedes García Castaño. Don Diomedes García, feliz cumpleaños, asociado de Café Norte. Otro asociado es don Bernardo de Jesús Barrera Gallego, que está en la nube del águila. Don Bernardo de Jesús Barrera, feliz cumpleaños. Y por último, en la Miranda del Cairo, en este 30 de septiembre, felicitamos al asociado Carlos Andrés Trejos Osorio. Señor Carlos Trejos Osorio, feliz cumpleaños.

30 de septiembre, hoy es el día 273 del año, le quedan 92 días al 2026. Último día de septiembre, quinto miércoles del mes. Hoy es el día del ganadero colombiano. También es el Día Internacional de la Traducción, Día Mundial de la Leche Escolar, Día Internacional del Podcast, Día Internacional de Concienciación sobre la Distrofia Muscular de Cintura y es el Día Internacional del Derecho a la Blasfemia. Hace 213 años murió Atanasio Girardot, militar que luchó en las guerras de la independencia de Colombia y Venezuela. Hoy, que es el último día de septiembre, les decimos que este sábado 3 de octubre es cuarto mes.

0: Son las 6
1: con 17 minutos.
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1: ¡Y olé!
2: Y llegamos al final de Buenos Días, Cafetaleros. 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
1: ¿Qué tal, hermanos del alma, queridos oyentes, queridos amigos? Hoy estamos llegando en este maravilloso día de hoy. Hoy es miércoles 30 de septiembre. Un programa radial que a usted le sigue brindando ese gran beneficio, ese gran resultado. Muchas personas que nos visitan a diario, que se sienten mal, que no encuentran progreso, que no tienen suerte, que nada les sale bien. 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
4: Son las 6
5: y 28 minutos.
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0: las 6.
1: 33 minutos.
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2: Son las 6:38.

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0: con 55 minutos.
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3: Y les decimos que este día es el 273, día número 273. Faltan 92 días para culminar este año 2026. Estamos en la semana 40 de las 52 semanas. Nos quedan sino 12 semanitas para este año. También es el último día de septiembre y empezamos el décimo mes del año mañana, octubre, quinto miércoles del mes. Y recordándoles que la próxima semana empieza la recepción escolar, que culmina con el Día de la Raza, que es el lunes 12 de octubre. Bueno, es el Día del Ganadero Colombiano el día de hoy, en que se conmemora la profesión ganadera en Colombia. Día Internacional de la Traducción. También es hoy es el Día Mundial de la Leche Escolar. Día Internacional del Podcast. Día Internacional de la Concienciación sobre la Distrofia Muscular de Cintura. Y es el Día Internacional del Derecho a la Blasfemia. En un día como hoy, también recordamos, falleció Quino, el creador de Mafalda. Él era historietista y humorista argentino. Pues él nació en 1932 y falleció hace 6 años. También se recuerda que murió en un día como hoy Rudolf Diesel, ingeniero alemán que fue el inventor del motor diésel en 1892. Falleció en un día como hoy misteriosamente ahogado hace 113 años. Como recordación, el motor a gasolina había sido inventado por otro ingeniero alemán en 1876. El motor diésel, de tanto servicio al transporte automotor, fue entonces inventado y patentado en 1892. Y también recordamos que hace 213 años murió Atanasio Girardot, que fue militar y prócer colombiano. Con tan solo 22 añitos, un joven, fue uno de los próceres y mártires más jóvenes y valientes de la independencia de Colombia y Venezuela. Con tan solo 22 años, el coronel Girardot lideró a las tropas patriotas en una colina en Carabobo, Venezuela, y en un acto de inmenso valor para motivar a sus hombres, subió a la cima para intentar clavar la bandera neogranadina, momento en el que fue abatido por una bala realista. La leyenda cuenta que murió arropado por su propio pabellón nacional, por su propia bandera. Muchos recuerdan es Atanasio Girardot es por el estadio de Medellín, o de pronto por el municipio de Girardot en Cundinamarca, pero su verdadero legado histórico se forjó en los campos de batalla a principios del siglo XIX. Y en un día como hoy, en 1960, en Estados Unidos, se emite por primera vez Los Picapiedra.

Y con ese Daba Daba Du empezamos el día, diciéndoles además que en este día tendremos las condiciones del clima, por supuesto, las acompañamos. 7:04 a.m. Y les digo que en Cartago tenemos 21 grados de temperatura, Pereira tiene 19 también tiene Armenia, Manizales 15 grados, Cali 21 grados, lo mismo que Cartago. Bueno, y les digo que hoy tendremos, anuncian lluvias en un porcentaje de 35-40% a las 3 de la tarde. Va aumentando a medida que va terminando la tarde. Tendríamos lluvias y Pereira, las lluvias aparecerían a eso del mediodía en sectores de la región. Lo mismo que en Armenia más temprano, a las 11 de la mañana, ya empieza un porcentaje de 30% de que tengamos lluvias en este día. 7:05 a.m. y les vamos a contar lo que es el pico y placa. Si usted va a viajar a Pereira y Dos Quebradas, atención que hay pico y placa para vehículos y motos. Las condiciones son las siguientes. En este día, miércoles, las placas terminadas en 4 y 5 para automóviles que terminan en 4 y 5 tienen restricción, y para las motos que inicien en 4 y 5 para Pereira y Dos Quebradas. Esto desde las 6 de la mañana hasta las 8 de la noche. En Armenia, el pico y placa para moto con dígito de placa que termina en 9 y 0 para Armenia, y la ciudad de Cali hoy miércoles, restricción general para las placas que terminan en 3 y 4. En la zona de emergencia se suman 7 y 8. 3, 4, 7 y 8. Una frase para empezar el día. La verdadera amistad es como la fosforescencia. Resplandece mejor cuando todo se ha oscurecido. Una linda frase que empezamos el día de hoy. Hoy, el último día de septiembre. Estamos en temporada de luna menguante, en un 87.32 iluminada. Una luna gibosa menguante fue la que tuvimos ayer tardecito, como a eso de las 8:30, 9, salió esa luna ahí por el nororiente. Y la luna cuarto menguante la tendremos este sábado. La próxima luna llena será el 26 de octubre, todavía faltan 26 días. 7:07 a.m, 7:07, vamos a conocer los titulares que tenemos para ustedes el día de hoy a nombre de la Hoja Verde. Nuestra

0: Atención, nuevo temblor ayer a la de 4.2 a las 4.50 de la tarde de ayer, martes 29 de septiembre, en Chaparral, Tolima. ¿Cuándo terminarán las réplicas y enjambres sísmicos? Les tenemos la información. Una nueva muerte violenta enluta a la comunidad del norte del valle. Brandon Steven Bueno Morales, de 18 años, perdió la vida en las últimas horas en el sector de la Diamantina de Anserma Nuevo. El robo de un celular reveló el caso de una mujer que abusaba de su hija de tan solo 9 años, esto en la ciudad de Cali. ¿Qué tal esto? La CDC rescató 37 tortugas en zona rural de Cartago y también buscan prevenir riesgos. Vigilancia sanitaria en el valle, en zonas afectadas por el sismo, hay acciones de vigilancia de parte de la gobernación en los municipios afectados por el sismo con el propósito de acompañar a las comunidades y prevenir riesgos durante la emergencia. 7-9 minutos. Atención, golpe a las rentas de la cordillera, esto en el municipio de La Virginia, 16 capturados en una operación contra el microtráfico, y Pereira pide mayor control sobre el desarrollo de las construcciones que se vayan a hacer alrededor del Egoyá, donde es la ruta donde hubo más desastres en el pasado terremoto del 10 de agosto. Carlos Moncada nos tiene la información sobre una pareja señalada de recaudar 1.500 millones en extorsiones en el Valle del Cauca. Esta pareja fue capturada en Manizales, cayó en Manizales. Y atención, tropas del Batallón San Mateo hicieron presencia en zona rural del corregimiento de Santa Cecilia, en Pueblo Rico, tras el hallazgo de banderas y panfletos alusivos al ELN en las últimas horas. 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Esto será del 30 de noviembre al 5 de diciembre en la plazoleta San Francisco de Cali. 7-11 minutos. Atención, los robots humanoides ya están en Medellín y comienzan a llegar a los hogares. Les contamos cómo funcionan, cómo interactúan con las personas y qué tan cerca están de convertirse en una ayuda para las familias, los robots humanoides. 7-11 minutos, atención, ante el incremento de zancudos por la ola de calor, autoridades de salud piden eliminar criaderos y evitar la propagación del dengue. Y insólito, anoche aquí en Cartago, una mujer pidió prestado el baño anoche, a eso de las 6:50 de la tarde, pidió prestado el baño en un reconocido negocio que está en el Parque de Bolívar, llama La Jarra. Pues resulta que la mujer entró al baño, seguramente la necesidad era muy, muy larga, entonces el negocio cerró sus puertas y esta mujer quedó encerrada anoche en este establecimiento de comidas ubicado en el Parque de Bolívar. ¿Qué tal esto? Tuvieron que llamar a la policía a eso de las 10 de la noche porque esta mujer ya estaba asustada, encerrada ya en La Jarra. Quedó encerrada en La Jarra. 7 de la mañana con 12 minutos. Esto y mucho más. Aquí se lo tendremos en Café, Música y Noticias.
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0: Siete de la mañana con doce minutos. A todos los oyentes les decimos los muy, pero muy buenos días. Saludamos a don Carlos Ocampo, le decimos los muy buenos días, los saludamos. ¿Dónde se encuentra don Carlos? Buenos días.
2: Buenos días, Carlito Rodar. Muy buenos días a toda nuestra enorme audiencia. Carlito Rodar, lamentando la pérdida de la partida de nuestro amigo periodista William Patiño, sí, que tantas veces nos acompañó en estas luchas cafeteras con su micrófono, con su cámara. Un gran compañero, buen cavicultor, cultivador de plátano. Que mi Dios lo tenga en su gloria.
0: Gracias. Ayer fueron las exequias a las 3 de la tarde aquí en Cartago de William Patiño Ruiz. Su familia, pronta resignación, y la verdad es que deja un hueco enorme en el periodismo local. De luto el periodismo de la ciudad con la pronta partida de William Patiño Ruiz. Pero, don Carlos, usted también nos tiene una información de un líder, también un hombre que falleció aquí en la región, creo que llamaba don Manuel. Usted tendrá más datos de esta noticia, don Carlos.
2: Carlitos Rojas, también lamentando el fallecimiento de don Manuel García. Ajá. Don Manuel García fue un líder campesino de la vereda del Tigre de Anserma Nuevo, en otrora, cuando existían los inspectores. A él le debemos la carretera, le debemos las gestiones para la electrificación rural, para la escuela. Era un gran líder. Manuelito padeció una larga enfermedad. Manuelito era parte de una gran familia, numerosa familia, los García. Y Dios lo acoja en su gloria también. Fue concejal del municipio de Anserma Nuevo también, un gran líder campesino.
0: Bueno, paz en la tumba de estos dos grandes personajes, hombre, que tuvo la región, William Patiño Ruiz y también don Manuel García, que lo confirma usted entonces con esta información. 7:15 minutos. Hoy es el día de la distrofia muscular. Naomi Cortés, le decimos los muy buenos días y qué nos puede decir de este día. ¿De qué se trata la distrofia?
3: La distrofia muscular de cintura, o LGMD, es una enfermedad neuromuscular caracterizada por la debilidad en la cintura pélvica o escapular. Esta patología forma parte de las aproximadamente 150 enfermedades neuromusculares que se conocen en la actualidad, ocasionando problemas de movilidad y discapacidad en las personas que lo padecen. Uh-huh. Algunos de los síntomas son los siguientes, los cuales deben ser debidamente evaluados y diagnosticados clínicamente: debilidad y atrofia en los músculos proximales de las extremidades, escápula alada, alteraciones en la marcha y el movimiento, dificultad para levantarse de una silla, dificultad para subir y bajar escaleras, arritmias y alteraciones ventilatorias.
0: Gracias, Naomi. 7:16 a.m. Y Orlando Patiño nos dice también de hoy que se celebra el Día de la Traducción. Orlando, le escuchamos.
4: Pues, Carlos, 30 de septiembre se conmemora el Día Internacional de la Traducción. Reconstruir el lenguaje del alma, reconstruir los puentes de la empatía. En el marco de este Día Internacional de la Traducción, que se celebra el 30 de septiembre, la humanidad celebra la valiosa labor de interpretar palabras, salvar fronteras idiomáticas y tender puentes entre culturas diversas. Este miércoles 30 de septiembre, entonces, cada momento es una oportunidad para sonreírle a la vida. Por supuesto, agradecerle a Dios cada segundo de vida. Desde el año 1991, la Federación Internacional de la Traducción, FIT, celebra cada 30 de septiembre el Día Internacional de la Traducción con el objetivo de mostrar la solidaridad entre sus miembros, destacar el enorme valor que tiene esa profesión en un mundo cada vez más globalizado. La razón de haber elegido el 30 de septiembre como día para conmemorar a esta profesión se debe a que fue en esa fecha en la que falleció Jerónimo de Estridón, más popularmente conocido como San Jerónimo, santo patrono de las traducciones y responsable de la traducción de la Biblia hebreo, del hebreo al latín y al griego. Se celebra entonces el Día de la traducción en el mundo. Para Café, Música y Noticias les informó Orlando Patiño.
0: Gracias, Orlando.
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0: 7:18, 7:18. El día de ayer cayó una granizada impresionante en la vía Popayán-Coconuco. El fenómeno natural se registró durante la tarde de ayer, martes 29 de septiembre. La gente que se movilizó a Coconuco desde Popayán en la tarde de ayer fueron los encargados de reportar cómo los costados de la carretera quedaron tapizados con pepas de hielo. Una escena que hace mucho tiempo no se veía en esta zona del país, relató Marjorie Juspián, comerciante que labora en la cabecera municipal de Puracé. Parecía que hubiera nevado. Así quedó. Y nuevamente temblores ayer a las 4:50 de la tarde. Un temblor fuertecito que se sintió en Chaparral, Tolima.

0: fuerza en el municipio de Chaparral, sí, sobre las 4:50 de la tarde. Con este ya son 3 los sismos que se presentan en el municipio de Chaparral de lo que va de corrido de esta tarde del martes.
1: Ayer martes. Bueno, de 4.2 a las 4:50. Orlando, ¿hasta cuándo? A ver, ¿qué dicen de las noticias? ¿De hasta cuándo van todos estos sismos que se están sintiendo? Porque hay preocupación. ¿Cuándo terminan? ¿Qué dicen los geólogos? Orlando Patiño.
2: Carlos, la gente se pregunta, ¿y cuándo van a terminar entonces los sismos, los movimientos? Uh-huh. ¿O es acaso que la gente está traumatizada y siente temblores que no existen? ¿Cuándo terminan entonces las réplicas? Desde el Servicio Geológico Colombiano, los expertos han manifestado que la ciencia no puede anticipar cuándo se producirán sismos ni cuánto durarán las réplicas y enjambres sísmicos. Las actividades sísmicas registradas en diferentes zonas de Colombia generan inquietud entre la población, especialmente por los movimientos reportados en Chocó y Chaparral, Tolima. Ante las preguntas sobre la duración y evolución de estos fenómenos, el Servicio Geológico Colombiano insiste en una precisión fundamental. Los sismos no pueden predecirse con exactitud y tampoco es posible establecer cuándo terminarán las réplicas o los enjambres sísmicos, que pueden durar semanas, meses o años. Generalmente son más frecuentes durante las primeras horas y días, disminuyen progresivamente, aunque algunas pueden causar nuevos daños. Por ello, los especialistas señalaron que no existe una fecha exacta para afirmar una secuencia sísmica terminará. Mónica Arcila, directora técnica de geoamenazas del sistema en Colombia, explicó que desde el 10 de agosto se identificarán comportamientos sísmicos. Primero corresponde a las 3 réplicas cuya frecuencia ha disminuido con el tiempo. El segundo es un enjambre sísmico en Izmir, Chocó, de carácter más superficial y no asociado al fenómeno de agosto. El tercero corresponde a la alta sismicidad en Chaparral, Tolima. Arcila también descartó, con base en los datos analizados por el Sistema Geológico Colombiano, que esta secuencia está relacionada con el Cerro Machín debido a su ubicación, así como las actividades mineras o de fracturamiento hidráulico en toda la zona. Para Café, Música y Noticias, les informó Orlando Patiño.
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1: 7:22, reportan, dice que en el Chuzo de Obando no tienen energía porque se dañó un transformador y no han venido a arreglarlo. Pues imagínense que hay que desmontar ese transformador y deben llevar otro. Ya llevamos 12 días así y hemos llamado y nada que vienen. Reportan desde el Chuzo de Obando esta necesidad urgente para toda una comunidad. A ver si con el alcalde del municipio, concejales, pueden ayudar a toda esta comunidad de Obando. En el Chuzo no tienen energía, se dañó el transformador 12 días sin servicio. A ver, un SOS por la comunidad del Chuzo. Muchas gracias por reportarlo, le decimos a los oyentes. 7:23, 7:23. Me preguntan también mucho qué dicen del pago de Colombia Mayor. Pues todavía no se sabe nada que publican siquiera. Hoy es el último día de septiembre. ¿Qué dijeron los de Prosperidad Social? La directora, que se llama, ella es Sandra Suárez Pérez. Ella estuvo en la comisión séptima del Senado y vamos a ver qué es lo que dijo, qué prometió, cuándo pagarían. Vamos a escuchar estas declaraciones. A ver, hacemos contacto, listo.
4: Aquí. Mario, oiga, me preguntaron esto, lo de los 400.000 pesos. El programa.
1: A ella le preguntaron que si aumentarían a 400.000 mensual. Esto dijo la directora de Prosperidad Social. Nuevamente vamos a repetir un poquitito aquí, a ver, para entender esta noticia.
4: Esto, lo de los 400.000 pesos. El programa sigue en pie de evaluar y para el plan de

0: desarrollo quedará más claro y más preciso quiénes, cuándo y cómo van a recibir el aumento de la transferencia, porque seguramente va a ser gradual y progresivo. Es decir, ya sabemos las restricciones fiscales, el año entrante no vamos a tener la población de Colombia mayor con 400.000 pesos. Mi compromiso y la petición del presidente es iniciar con un grupo el año entrante con 400.000 pesos. Hay que mirar, como les digo, ya para plan de desarrollo tener la certeza de cuándo se inicia, a qué población y cómo vamos en la gradualidad, en la progresividad de eso. Entonces, lo tenemos en el radar, lo tengo como una tarea y seguramente iniciaremos con los más vulnerables y las personas mayores de mucha mayor edad, ¿cierto? Y dependiendo también de las posibilidades fiscales. Entonces, sí lo vamos a hacer y sí lo tenemos previsto.
1: Ah, bueno, dependiendo de las probabilidades fiscales, pero eso todavía no es algo confirmado. Por lo pronto, en la página de Prosperidad Social todavía no dicen, ni siquiera hay un medio asomo de cuándo van a ser los pagos. El caso es que hoy es el último día de septiembre, mañana empezamos octubre y estos pagos no llegan. Ahí está entonces mañana que empiezan los picantes a hacer las trovas a esta ayuda del adulto mayor. Por ahí vamos buscando temas para mañana. Son las 7 de la mañana, 26 minutos. 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
1: Una nueva muerte violenta, otra vez en la región de Anserma Nuevo. Brandon Steven Bueno Morales, de 18 años, perdió la vida en las últimas horas luego de ser atacado con arma de fuego. De acuerdo con la información conocida hasta el momento, el joven habría sido víctima de un ataque a bala en el sector de La Diamantina. El hecho generó preocupación entre los habitantes de la zona, mientras las autoridades avanzan en las investigaciones para establecer qué ocurrió y determinar las circunstancias que rodean el caso. Esto se registró en Anserma Nuevo. La gente se pregunta qué está pasando con la seguridad en la zona del departamento. 7 de la mañana, 27 minutos, y un robo de celular reveló un caso de una mujer que abusaba de su hija de tan solo 9 años. ¿Qué tal esto? Orlando Patiño, esto podríamos decir que es un ladrón con moral, porque fue el que denunció este caso. Orlando Patiño.
3: Pues, Carlos, la noticia es que un ladrón con moral. El robo de un celular reveló el caso de una mujer que abusaba de su hija de tan solo 9 años de edad en Cali. Las investigaciones se llevaron a cabo por parte de la Fiscalía General de la Nación. El robo del celular en la capital del Valle del Cauca terminó revelando un caso grave de abuso sexual contra una menor de 9 años de edad y una presunta redistribución de pornografía infantil. Las pruebas fueron dadas a conocer por la Fiscalía General de la Nación, indicando que el ladrón del dispositivo móvil, el cual pudo desbloquearlo, encontró en la galería de fotos dicho material con una menor de tan solo 9 años de edad y que pertenecía a una mujer que posteriormente fue capturada. Esta se llevó a cabo luego de que el ladrón y denunciante por medio de las redes sociales expusiera el caso mostrando su indignación y haciendo la denuncia, por lo que las autoridades empezaron a recoger y analizar las pruebas, lo que le permitió dar con el paradero de la mujer que aparecía en el video. De acuerdo con las explicaciones que pudo conocer la revista Semana, los agentes de la policía y fiscalía llegaron hasta el barrio Eduardo Santos, localizaron la vivienda y se realizaron las capturas. Además, en medio de las labores de inspección, los hijos mayores de la mujer confirmaron que quien aparece en el video es su hermana menor y que su madre, en este caso, la sindicada también los había maltratado. Además, agregó que en el material analizado por la fiscalía hay varios videos donde la mujer obliga a su hija a que le practique sexo oral. Posteriormente, ella hace lo mismo con la menor, por lo que le imputaron también cargos y le formularon el delito de acceso carnal violento. En medio de la audiencia, la fiscal 122 de la seccional de Cali, Ana Jensi Salgado, indicó que la mujer se le ha investigado por el caso de distribución de pornografía infantil, el cual había sido distribuido por medio del mismo teléfono que le habrían hurtado. De acuerdo con las declaraciones de Ariel Emilio Cortés, director general del Instituto Nacional de Medicina Legal y Ciencias Forenses, en el año 2025 se registraron casi 16.000 casos de delitos sexuales contra las menores de edad en todo el país. Allí la estadística muestra una marcada diferencia entre las víctimas, ya que de acuerdo con la información, los casos corresponden en un 80% contra las mujeres y en un 20% contra los hombres, cifra que presenta de manera alarmante para las autoridades, confirmado. Para Café, Música y Noticias les informó Orlando Patiño.
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1: Orlando, muchas gracias. 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

0: Esta es la canción de Joe Arroyo, Taba la Tortuga. La tortuga, la tortuga.
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0: Y aquí en Cartago estaban 37 tortugas que fueron rescatadas por la CBC. A ver, Naomi Cortés nos tiene la información de las tortuguitas de Cartago. ¿Qué nos dice Naomi? Buenos días.
2: CBC rescató a 37 tortugas en zona rural de Cartago. Los ejemplares serán valorados en el Centro de Atención y Valoración de Fauna Silvestre San Emigdio en Palmira. Antes de definir su destino final, las cicoteas serán trasladadas al departamento de Bolívar, mientras que para la tortuga charapa se establecerá un manejo acorde con su distribución natural. Un llamado de la comunidad permitió que 37 tortugas que se encontraban en una pileta en el corregimiento de Zaragoza, zona rural de Cartago,
0: para inmunizar a tus animales de granja de manera rápida y precisa,
2: ya que de la CBC. Se trata de 34 icoteas y 3 charapas, especies que no son propias de esta región y que, por esa razón, no deben ser liberadas en ecosistemas del norte del Valle del Cauca. Su presencia en un territorio diferente a su distribución natural puede representar riesgos tanto para los animales como para los ecosistemas locales. Luego del rescate, las tortugas fueron trasladadas al Centro de Atención y Valoración de Fauna Silvestre San Emigdio en Palmira para recibir una valoración médica exhaustiva que determine su estado de salud, condiciones físicas y los cuidados que requieren antes de regresar a la naturaleza.
0: Bueno, de esta especie, este rescate de tortugas demuestra la importancia de la participación de la comunidad en la protección de la fauna silvestre. Gracias a un reporte oportuno, se pudo rescatar, brindarles la atención necesaria y garantizar que estos animales regresen a un lugar en donde pueden cumplir su función dentro de los ecosistemas, señaló David Joan Marín, funcionario encargado de la área de fauna en la región norte de la CBC. Posteriormente, la corporación autónoma se encargará del traslado de las jicoteas hasta el departamento de Bolívar, territorio en la cual ellas pertenecen. La CBC invita a la ciudadanía a continuar siendo aliada en la protección de la biodiversidad ante cualquier situación que involucre fauna silvestre, como animales heridos, en riesgo, fuera de su hábitat o en condiciones de cautiverio. Se debe realizar un reporte oportuno a la autoridad ambiental a través de la línea Vida Ambiental numeral 550. Son las 7:38 minutos.
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0: Otra información, tenemos las 7 de la mañana con 38 minutos, 7 de la mañana 38. Dentro de la demás información, también buscan prevenir riesgos, vigilancia sanitaria en el Valle del Cauca, en zonas afectadas por el sismo. A ver, ¿quién nos tiene la información? Dice acá que acciones de vigilancia sanitaria mantiene la Gobernación del Valle en los municipios afectados por el sismo con el propósito de acompañar a las comunidades y prevenir riesgos durante la emergencia. A través de la UES Valle, las autoridades han realizado visitas a más de 114 acueductos rurales, de los cuales 42 presentan afectaciones en la prestación del servicio. En los municipios con dificultades de abastecimiento se han evaluado la calidad del agua suministrada mediante carrotanques para verificar que sea apta para el consumo humano. Durante la contingencia por la emergencia, realizamos la evaluación de la calidad del agua, explicó Constanza Hernández, directora de la UES Valle. La vigilancia sanitaria también se desarrolla en los albergues donde permanecen las familias afectadas. Allí se realizan visitas periódicas para revisar las condiciones sanitarias y atender posibles necesidades derivadas de la emergencia. Además, la UES Valle inspecciona las ayudas recibidas en el centro de acopio del Centro de Danza y Coreografía del Valle, ubicada en las antiguas bodegas de la industria de licores del Valle, antes de su distribución a las comunidades. Según Hernández, en este punto se han inspeccionado más de 562 toneladas de ayudas entre alimentos no perecederos, agua, productos de aseo y alimentos para mascota. Son las 7 de la mañana, 40 minutos, 7 de la mañana, 40. Más información, más noticias. Juan Carlos Moncada nos habla sobre una banda que cayó en Manizales, una pareja señalada de recaudar 1.500 millones en extorsiones que se produjeron aquí en el Valle del Cauca. Juan Carlos Moncada, lo escuchamos.
4: Carlito Rodas y audiencia de los 8:40 de la M. Muy buenos días, la noticia completa. Mucha atención, noticias regionales. Hasta una finca en zona rural de Villa María Caldas llegaron las autoridades para capturar a alias Cortico y alias Sonia, señalados integrantes del Frente Adán Izquierdo de las disidencias de las FARC y presuntos responsables de manejar parte de su estructura financiera y logística en el centro del Valle. Los dos capturados fueron mediante orden judicial por el delito de concierto para delinquir con fines de terrorismo, después de una investigación adelantada por la Policía Valle a través de la SIJIN y la Seccional de Inteligencia en coordinación con el Ejército y la Fiscalía. De acuerdo con la investigación, alias Cortico, también conocido como Enrique o Chunco, llevaría aproximadamente 10 años de trayectoria criminal y sería presunto cabecilla de las redes de apoyo del Frente Adán Izquierdo. Alias Sonia, por su parte, llevaría cerca de 3 años como integrante de esta estructura y tendría incidencia en zonas rurales de Palmira y El Cerrito. Uno de los principales hallazgos de la investigación apuntan al componente financiero. Las autoridades señalan que los dos capturados tendrían responsabilidad en el recaudo de recursos provenientes de actividades extorsivas, con un monto que estaría estimado entre 200 millones y 1.500 millones de pesos. La investigación también establece que la pareja habría participado en el perfilamiento de comerciantes, campesinos, ganaderos y líderes sociales con el propósito de identificar posibles víctimas para posteriores cobros extorsivos. Además, las autoridades investigan su presunta participación en actividades de perfilamiento y facilitación de homicidios, así como una posible relación con hechos ocurridos el 20 de septiembre de 2025 en zona rural de Ginebra. Otro de los elementos bajo investigación es su presunta participación en coordinaciones para instalar pancartas y realizar grafitis alusivos a la estructura armada ilegal en diferentes municipios. Según las autoridades, alias Cortico y alias Sonia serían además personas de confianza de alias Maza y alias Raúl Omico, señalados como presuntos cabecillas principales del Frente Adán Izquierdo. Aunque los dos investigados se habían desplazado hasta Caldas, las labores de inteligencia permitieron establecer su ubicación en Villa María y ejecutar las órdenes judiciales. Durante el procedimiento fueron incautados 5 teléfonos celulares que serían sometidos a análisis dentro de la investigación. Es la información completa acerca de esta captura, Carlitos y oyentes de los 8:40 de la M. El saludo especial en esta mañana desde las calles de la ciudad de Pereira. Sigan ustedes con más información.
0: Gracias, Juan Carlos Moncada. Y en La Virginia hay noticia también judicial porque, atención, según la información, golpe a las rentas de la cordillera en La Virginia, 16 capturados en operación contra el microtráfico. ¿Por qué será que uno ve más noticias de desmonte de estas estructuras en el departamento de Risaralda que en el Valle del Cauca? Pero aquí está la información, la Policía Nacional a través del Grupo Gaula tiene la noticia.
5: La Policía Nacional en Caldas, a través del Grupo Gaula y la Fiscalía Tercera Especializada, capturó a 3 presuntos integrantes de la estructura cordillera, conocidos con el alias de Don Pedro, Rosario Tijeras y Cumbamba. Las capturas se realizaron de manera simultánea en los municipios de La Virginia, Risaralda y Belalcázar, Caldas, luego de 12 meses de investigación. Los capturados tienen requerimiento judicial por los delitos de concierto para delinquir, extorsión agravada y desaparición forzada. Esta estructura estaría generando más de 200 millones de pesos mensuales, producto de las rentas criminales, la extorsión y el tráfico de estupefacientes. Los capturados quedaron a disposición de la autoridad judicial competente. Invitamos a denunciar cualquier hecho de extorsión a través de nuestra línea 165, Yo No Pago, Yo Denuncio. Dios y Patria.
0: 7:45, estamos en Café, Música y Noticias. 7:45, aquí también está una invitación de Super Rifas Palatino, cuyo sorteo se realizará el día de hoy. 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
1: Buenos días para toda la gran familia de La Hoja Verde. Llegamos a la mitad de la semana en La Hoja Verde al Natural, transmitiendo en vivo desde nuestra sede principal en la avenida Simón Bolívar. Hoy, como siempre, nos acompaña el doctor Daniel Gómez, especialista en homeopatía, experto en el dolor. Doctor, hoy quiero ir directo al grano. En nuestras sedes recibimos a diario muchos pacientes con preguntas y dudas, manifestando que están cansados de acumular frascos, cremas comerciales y suplementos de moda que compran por desespero, pero que no les quitan el dolor. ¿Por qué seguimos cayendo en ese error? Bienvenido.
2: Buenos días. Es una excelente pregunta para analizar hoy con nuestra gran familia de oyentes. Mire, los pacientes caen en ese error por la urgencia de frenar el desgaste físico. Pero la realidad biológica es una sola. El cuerpo cumple un ciclo natural. Y cuando existe un daño articular severo, los productos comerciales, sin base científica, no van a detener el problema. Aceptar nuestra finitud humana implica también ser maduros y dejar atrás los apegos a las soluciones temporales o a la publicidad engañosa. El organismo necesita un respaldo terapéutico serio, real y evaluado con estrictos criterios de calidad.
1: Es que ese es el verdadero impacto de hoy, dejar de gastar dinero en opciones temporales y pasar a soluciones de verdad. Por buscar alivios rápidos en Internet, el desgaste sigue avanzando en silencio. Escuchemos de inmediato el caso que nos comparte la señora María Elena, una fiel integrante de nuestra gran familia en el barrio La Pradera. Buenos días, doctor Daniel. Yo duré casi un año entero ensayando con cuánta crema y suplemento de moda veía anunciado en televisión para el dolor de mi columna y mis manos. Sentía que el cuerpo no me respondía y el desespero era total porque no veía ningún resultado real. Entendí que estaba perdiendo el tiempo. 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
2: Así es, el bienestar requiere sabiduría. 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En los ancianos está la ciencia y en la larga edad la inteligencia. Busquemos siempre la prudencia y las opciones seguras para nuestro cuerpo.
1: Amén, doctor. 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

0: Orlando Patiño, nuevamente con la información, Orlando, sobre un hecho que usted nos tiene judicial en Anserma Nuevo. ¿Qué más datos tiene, Orlando? Lo escuchamos.
1: Pues, Carlos, nuevamente la violencia toca el norte del Valle del Cauca. Un nuevo crimen se registra durante la mañana de este martes en el sector rural de la Diamantina, jurisdicción del municipio de Anserma Nuevo. La víctima fue identificada como Brandon Steven Bueno Morales, de 18 años, según las autoridades, quien fue atacado con arma de fuego. El joven perdió la vida en el lugar de los hechos. Las autoridades no han sido ni han podido esclarecer públicamente los móviles del crimen, ni ha habido claridad ni la identidad de los responsables. Las autoridades investigan lo correspondiente para establecer qué ocurrió y quiénes estarían detrás del homicidio. Esta situación de violencia está generando preocupación dentro de la comunidad, teniendo en cuenta que en el sector de la Diamantina ya se han presentado otros hechos violentos recientemente, a finales del pasado mes. También los hombres fueron asesinados en inmediaciones de la vereda La Paloma, también en zona rural. Las autoridades ya tienen, afortunadamente, algunas pistas de lo que realmente está ocurriendo en la zona. Sin embargo, no lo revelan a los medios de comunicación para no entorpecer la investigación, que según ellos va por buen camino. Para Café Música y Noticias les informó Orlando Patiño.
0: Gracias, Orlando. 7:53 y otra noticia. Oiga, los robots humanoides ya están en Medellín. ¿Qué tal esta noticia?
2: Y miren esto, los robots humanoides ya están en Medellín y empiezan a ser parte de los hogares. Valentina Colorado nos cuenta cuándo llegaron, cómo funcionan, cómo interactúan con las personas y qué tan cerca están de convertirse en una real ayuda para las familias. Valentina Colorado, adelante, muy buenas tardes, la escuchamos.
3: Muy buenas tardes, ustedes ya lo mencionaban en estudio, empezaron a llegar los primeros robots humanoides, que si bien los hemos visto que hacen parte de algunas organizaciones ya del departamento y del país, estos son los primeros que harán parte precisamente de esas familias de Medellín. Este es uno de ellos, Diomedes, quien hará parte y será como hijo de la familia de la casa donde nos encontramos en este momento. Y este es el T-800, uno de los robots más modernos a nivel mundial. Y ya está aquí en Medellín para ser parte de la realidad que empieza a vivir la tecnología.
0: ¿Qué tal esta noticia de los robots? Aquí averiguamos cuánto valen, entre $4,000 y $200,000, dependiendo de su nivel de complejidad, capacidad de inteligencia artificial y uso previsto. Son las 7:54, rápidamente también volvemos con Orlando Patiño porque nos tiene noticias sobre la reconstrucción, lo que está ocurriendo en el Cairo Valle, la reconstrucción de este municipio. Orlando.
1: Pues Carlos, continúa todo lo que tiene que ver con la reconstrucción del municipio del Cairo, artistas, comunidad, empresarios, profesionales, ciudadanos comunes y corrientes que están en el municipio del Cairo, en diferentes ciudades del país y en diferentes ciudades del mundo para ayudar a reconstruir a este, el Balconcito de Ensueños, como es conocido el municipio del Cairo. A esta hora, la invitada es la nieta de una exalcaldesa, la exalcaldesa Marta Arias de Martínez. Estoy hablando de una artista, la hemos visto en televisión, en cine, cantando, en varias facetas. Ella es que tiene sangre cairense y muy pronto estará visitando este municipio. Estoy hablando de Flora Martínez. Flora, ¿cuál es la noticia que tenemos a esta hora?
4: Bueno, este es un saludo muy especial de Flora Martínez para todo el Cairo Valle. Ahí pasé una de las navidades más lindas con mi abuelita Marta de Martínez. Los quiero mucho y espero ir a visitarlos muy pronto. Un besito.
1: De Flora Martínez nos recordamos, le fascinaba patinar en el parque principal del municipio del Cairo. Y ahora dice que muy pronto estará en el municipio, me imagino, para llevar alguna ayuda humanitaria a todos los que resultaron afectados por el terremoto del pasado 10 de agosto. Para Café Música y Noticias les informó Orlando Patiño.
0: Ah, qué bonito, Flora Martínez, la actriz que hizo Rosario Tijeras. estará entonces muy conectada con la reconstrucción de El Cairo. Son las 7:56 minutos, 7:56. Conectamos a esta hora con Héctor Hernán Rodríguez. Héctor, muy buenas tardes, muy buenos días, tardes no, buenos días. Oiga, espere un tico, Héctor, a ver, yo lo vuelvo a conectar porque no lo tenemos. Ahora sí, lo tenemos ya en la consola, bien pueda, Héctor.
5: Carlos, el saludo cordial y afectuoso es que está... para usted, para los compañeros que intervienen en este espacio noticioso y para todos los oyentes.
0: Tenemos una...
5: Con Rubelio Reyes, sí, y doña Emma Pozo en Los Álamos. Y ahora quedaba esa muy buena noticia, Orlando Patiño de Flora Martínez, que va a estar en el municipio del Cairo, pues allí la comunidad, las autoridades, sí han puesto al frente de la reconstrucción de las viviendas que sufrieron por el terremoto del 10 de agosto. Y déjenme saludar allí en el corregimiento de Albán, que hace parte del área geográfica y administrativa del municipio del Cairo, a esa paisana querida Marlene Ramírez. Ella es hermana del docente pensionado Orlando Ramírez, que es un gestor cultural encargado de mantener vigente la historia de nuestro pueblito, de nuestro corregimiento, las costumbres, la cultura, los personajes. Hay un sitio en Albán obligado cuando usted va,
0: sí,
5: a visitar el Museo de Albán, que es propiedad y es un trabajo del profesor Orlando Ramírez. Y ahora con este tema del terremoto, ni se diga su señora esposa, la docente, la profesora, la señora Delgado, la esposa de Orlando, Margarita Delgado. ¿Qué trabajo el que ha realizado la señora en pro de las personas que han sido damnificadas y perjudicadas por el terremoto? Para esa gente linda de Albán, paisanos queridos, gracias por la sintonía. Carlos, empiezan mañana los picantes, empezamos a escuchar la voz del lecherito que nos dice, ¡qué bueno, llegaron los picantes!
0: Ya el lecherito ya debe estar grande, ¿no?
5: Carlos, es una lástima que ya está,
0: ya le cambió la voz,
5: saliendo de la adolescencia.
0: Sí.
5: Es una lástima que ese hoy adolescente, ese joven, hace unos 5 o 6 años decidió alejarse de la trova porque tenía mucho talento. Yo lo equipararía para esa época con lo que hoy es el tigrillo, que en esa época era el tigrillito. Mire, el tigrillo ya se está codiando a nivel regional y a nivel nacional porque ha estado en Medellín. Entonces ese temor escénico lo va a ir perdiendo. Necesita tal vez un lustro más, 5 años, pero mire que ya participa en festivales como los de Cartago y otras regiones del eje cafetero. Entonces se necesita esa experiencia, pero es una lástima. El lecherito es un niño del corregimiento del Villar, pero tenía un talento para la trova, Carlos, que yo dije, este muchacho va a llegar lejos, y salió adelante, sigue en el camino con esa disciplina, el tigrillo. Entonces estaremos mañana atentos, Carlos, de los picantes, porque usted ha oído por ahí oyentes que llaman, que están ansiosos esperando,
0: sí,
5: esa recochita de fin de año, que como dice el padre Linero, es muy bacana.
0: 7:59 a.m, en un minuto serán las 8:00 a.m. Héctor, hombre, esto de los robots humanoides, ya empieza uno a sentirse como en la película de Yo, Robocop. ¿Te recuerda esta película?
5: Carlos, es que el auge de la tecnología nos está volviendo máquinas, porque es que la máquina no tiene ninguna sensibilidad. La máquina se programa para hacer un trabajo por determinado tiempo y a determinada velocidad y la hace. Y nosotros nos hemos vuelto así porque hemos perdido la sensibilidad. Mire, ellos son humanoides, son máquinas, pedazos de partes electrónicas y fibra o metálicas que tratan de convertirlos en humanos. Y nosotros nos estamos convirtiendo en máquinas porque el humano lo hemos perdido.
0: Sí,
5: y mire,
0: sí,
5: lo que está pasando ahora con los teléfonos inteligentes. Porque es que ese caso de la ciudad de Cali que ustedes narran, que cuenta usted y que complementa Orlando Patiño, del hombre que se le roba en una calle de Cali el celular a una señora, logra conseguir la clave, lo desbloquea y ve que la señora abusa de su hija de 9 años.
0: Y la denuncia.
5: Pues se arrepiente y denuncia a la señora. Esa frase la leí hace unos 20 años en un libro de Mario Puzo, un autor italoamericano, que fue el escritor del Padrino, que fue llevado al cine como una de las películas más exitosas. En uno de sus libros, El Último Don, Mario Puzo tiene una frase: ¿cómo ha cambiado el mundo? Hoy hay honor entre ladrones y maldad entre gente supuestamente honorable. El ladrón se arrepintió y fue y denunció a la señora, ya está en tremendo problema porque, como describió Orlando, encontraron los videos abusando de su hija y obligándola a unas prácticas que son penadas por la ley. Carlos, es la degradación total de nuestra sociedad. La mamá, ni siquiera pues que diga, es una vecina, la empleada doméstica, otro tipo de allegado a la familia, pero la mamá, ahí sí, como han dicho nuestros mayores desde hace unos 40 años, apague y vámonos, porque ese es el caos total, Carlitos. Pero ese tema de los humanos también tiene que preocupar, porque cada día ese auge de la tecnología nos está desplazando. Revise usted, Carlos, que hace, yo creo que hasta hace unos 25 años, usted veía a las 5:40, 5:50 de la mañana los camiones cargados, atestados de personas que los recogían allí en el planchón de la estación, en la carrera novena con calle séptima.
0: Sí, señor.
5: Que llevaban sus machetes, sus asadones, porque iban a trabajar a los plantas. Rastrojear llamaban ellos, o iban a trabajar a los cultivos. Eso desapareció porque las máquinas desplazaron al humano. Ni se diga los obreros, los cortadores de caña y los ingenios también fueron desplazados por las máquinas.
0: ¿Usted recuerda
5: a
0: también
5: nivel de inteligencia? Pues mire la preocupación que hay con la inteligencia artificial, que nos van a desplazar hasta en pensamiento.
0: Yo recuerdo.
5: Ya nos tienen desplazados en pensamiento.
0: Sí.
5: Al desplazarlos en pensamiento, nos van a desplazar también, ya nos están desplazando en locomoción, o sea, en caminar. Porque es que ya, como la época de hace 40, 50 años, que don Rubén Rodas Escudero le decía a Carlos Rodas, allí en el puesto, en el pabellón de carne, vaya a la casa y llévele esta razón a su hermana, a su mamá. No, hoy a través de un mensaje que llega en 2-3 segundos, nos comunicamos, nos vemos, hablamos, sin un mayor costo. Entonces es preocupante, ¿para dónde vamos? Estamos siendo desplazados los humanos por lo que hemos creado, Carlos y oyentes.
0: Hay algo que a mí me inquietaba y era cómo este robot humanoide iba interactuando con la familia. Pues todos los días él alimenta información con lo que ve y con lo que escucha. Todos los días. Entonces él va a lo último, pues la familia le va a colocar un nombre, en este caso en el de Medellín, le colocaron Diomedes, ¿cierto? Tiene el apellido de la familia y él lentamente cada día se alimenta de esta información y con la inteligencia artificial en unos meses ya interactúa más. O sea, él llega pues sabiendo hacer muchas acciones, pero él retroalimenta cada día según el entorno familiar. Entonces mire cómo esto es, parece sacado de una película de la imaginación. Y lo que usted dice es cierto. Ya vemos cómo, yo recuerdo en las trilladoras, las señoras que eran las encargadas de seleccionar café, cómo fueron desplazados por mallas, máquinas, con unas mallas, con unas características que ya no necesitan de este tipo de trabajo. Y lamentablemente muchas señoras levantaron sus hijos con todo este oficio que generaba la época de cosecha, como esta que viene, bueno, ya estamos en septiembre, siempre se habla de una cosecha septembrina, que es de las buenas, Héctor. 8:05.
5: Habla usted de una retroalimentación de ese humanoide.
0: Sí.
5: Y que lo va a guardar en su memoria, en su inteligencia. Ahí está la preocupación.
0: Sí.
5: Porque si una familia que es hostil, que es pendenciera, que es agresiva, que mantienen agarrados entre mamá e hijos, mamá y papá, padre e hijos, y agarrados a madrazos. Entonces imagínense la información que está almacenando el humanoide, el robot. Mañana se les va a salir de las manos y los va a agredir y los va a acabar.
0: Bueno, como
5: entonces,
0: esto es,
5: imagínense, sí, en un sitio donde también recibe y asimila esa información dos empleados prendidos a machete o prendidos a golpes.
0: Me imagino, sí.
5: El avance de la inteligencia artificial. Ayer se reunió el presidente de los Estados Unidos como con 23 empresarios poderosos del mundo,
0: sí,
5: que son los que están haciendo ese desarrollo de inteligencia artificial. Es más, el presidente de Estados Unidos ordenó cambiarle el nombre a la inteligencia artificial. ya creo que hablan de superinteligencia. Uh-huh. Pero ¿para dónde vamos? Para ser dominados. Ya estamos siendo dominados, Carlos, pero creo que eso no tiene vuelta atrás. Entonces, mientras tengamos algo de sensibilidad en nuestro corazón, aprovechemos nuestra estadía en este planeta, Carlitos, porque pues las cosas se van a complicar. De pronto no tanto para nosotros, que de pronto ya estamos de salida. ¿Para quiénes? Para esas nuevas generaciones que están por debajo de los 20 años. A propósito de los que, digo, Carlos, estamos de salida, pues quedé muy satisfecho ayer en las exequias del periodista William Patiño Ruiz I, que la misa fue celebrada por el obispo de la diócesis, Monseñor César Alcides Balbín, y concelebrada con los dos sacerdotes encargados del templo de Nuestra Señora del Perpetuo Socorro. Y usted escuchó dos resoluciones que leyó la periodista Carola Gutiérrez,
0: sí,
5: del Círculo de Periodistas de Risaralda y el Círculo de Periodistas de Cartago. Y usted vio, Carlos, allí en la asistencia, varios periodistas de Pereira y el departamento de Risaralda vinieron a acompañar hasta su última morada al periodista William Patiño Ruiz. Y vi mucha gente de los medios de la ciudad de Cartago. Sí me extrañó, no vi mucha gente del grupo CEPI del exalcalde Germán González Osorio. Vi al mediodía en el velorio allí en donde era Unicáncer, que es donde estaba desempeñándose hoy la ofrenda, en al concejal Nicolás Sánchez Díaz, que es de ese grupo político, y allí en la Eucaristía estaba el exalcalde Germán González Osorio. Pero es que ese CEPI es un grupo muy numeroso, y William Patiño fue un hombre fiel, leal, trabajó y fue disciplinado con CEPI. Entonces, ¿dónde estaba el acompañamiento para sus hijos, su familia, sus hermanos, para ellos en este momento de dolor por la familia CEPIS? ¿O habría algún inconveniente de William de pronto con CEPIS? Y de pronto eso lo tuvo estresado, no lo sé, pero sí me extrañó. Sí le agradezco,
0: sí,
5: a el Círculo de Periodistas de Risaralda, al CPC, a Carola Gutiérrez por sus palabras, Carlos.
0: Sí, claro.
5: Se le hace un nudo a uno a la garganta escuchando a Carolita con esa sensibilidad. Darle las gracias a ese hombre que ayer nos dejaba, al señor obispo, por ese detalle, para con este hombre que tanto servicio le prestó a la comunidad cartagüeña.
0: Es cierto.
5: Pero cambiemos de tercio.
0: Sí.
5: Entremos en política. En su casa, en el patio de su casa, Carlos, cuando usted era adolescente o joven, ¿tenían de pronto un palo de naranja, mandarina o mango?
0: Carambolo.
5: Carambolo.
0: Sí.
5: Entonces me imagino que ustedes menores de 15 años, cuando estaba en cosecha, don Rubén Rodas Escudero movía el palo de carambolos y caían los maduros ojechos y ustedes corrían a recoger del suelo.
0: Claro, sí, lo recuerdo.
5: Están moviendo el palo en la administración municipal, Carlos.
0: Ay, ay, ay.
5: Pasando cuenta de cobro, y es una práctica normal, no es ilegal. Pues uno lo puede ver mal, pero ¿qué es que hay que hacer si es que yo no puedo fortalecer al enemigo o a quien no me apoyó? Entonces está moviendo duro el palo la administración municipal. Julián Sánchez es un muchacho que va a aspirar al Consejo Municipal, que hasta hace poco era muy cercano al concejal Diego Efrén Candela Villegas, o sigue siendo cercana, pero que hizo campaña fuerte para el excandidato y exconcejal Oscar Morillo. Pues ayer a Julián, el ex profesional universitario, entonces estaba en una oficina de empresas municipales. No lo retiraron, no le pasaron la carta de renuncia ni le pidieron que renunciara, sino que lo enviaron a una dependencia, al área operativa. Bueno, mijito, le toca pico y pala.
0: Mm.
5: Y como es profesional universitario, pues el muchacho dijo, no, yo paso la carta de renuncia. Y así parece ser que por las dependencias del Club del Río también pasaron otras cartas de renuncia. O les pidieron la renuncia. Y si no renuncian, los declaran insistentes y es peor para la hoja de vida. Pero como el dicho popular, el que gana es el que goza. Y me imagino que desde ya empieza Juan David Piedraíta a mirar las posibilidades de cuáles son los candidatos fuertes para el año 2027. Entonces necesita en esos cargos donde hay gente de Yanel Quintero, de sus simpatizantes, de Oscar Morillo, de Luis Carlos Restrepo, de Mohamed Duque, de Wilson Moncada, decirles, bueno, su contrato se acaba hoy, porque es que hoy es 30 de septiembre, termina este mes, el que tenga contrato hasta octubre tendrá un mesecito más de trabajo y entonces que tiene que desocupar el amarradero, porque yo hice muchos compromisos como candidato con jefes, líderes y gente de la vida pública de la ciudad y necesito cumplirle. Es una práctica que uno lo puede ver aparentemente como maluca, pero es que la norma y la ley lo permite. Entonces necesita fortalecer sus bases y su estructura. Y lo que mencionaba antier,
6: sí,
5: que hay 4 nombres, 5 nombres de que están ahí en la palestra y sobresalen por encima de otros 10, porque es que esos 10 tienen dificultades económicas. Y aquí se necesita, por encima de la imagen, por encima de la estructura y de las ideas, la chequera o el maletín que llamamos popularmente. Se necesita el maletín para la alcaldía de Cartago en el 2027 o para ser un candidato fuerte. Se necesita un maletín con arriba de 5,000 millones de pesos. Porque eso no es con moneditas de San Benito. Eso no es con palmaditas en la espalda. Y como el dirigente o el líder a veces duda de que le cumplan posterior a una elección con un contrato o con un puesto, entonces muchos de ellos se aseguran desde ya: doctor, yo lo apoyo y le garantizo 200 votos, pero los míos son 20 millones de pesos. Y resulta que a veces no hacen el trabajo bien porque invierten 4 o 5 y se quedan con 15, le juegan a eso. Entonces parece ser que va a haber movimiento por el Club del Río, pero es que la información es un rumor. Pero me llama la atención es que Ángela Robles, que es la que tiene de la Secretaría de Desarrollo Comunitario o apoyo a la comunidad, estuvo con Juan David Piedraíta. Aquí hubo unos concejales que estaban como remolones, como mareados para pintarse con Piedraíta, y desde Cali los llamaron: bueno, doctor, bueno, doctora, ¿va a salir o no? No, yo estoy comprometido, comprometida. No, es que no la vemos. No la vemos al lado del candidato. Y tuvieron que decirle a otros jefes que tuvieron hasta hace poco: no, venga, yo no me voy a calentar porque me sacan la gente y me acaban. Entonces salieron con Juan David Piedraíta. Esa es una fortaleza, es del poder, eso se llama constreñimiento, pero es que tienen que probarlo para castigarlo y no lo van a probar. Entonces, ese es el plus y la ventaja que tiene el hoy alcalde, que él, si lo tuviéramos aquí al aire, no me diría: no, el candidato mío es Carlos Rodas, porque incurre en participación en política y él es un servidor público porque fue elegido por votación. Entonces no se va a comprometer, pero él allí en secreto o a sus segundos o terceros en el orden descendente del mando les va a decir: el candidato mío es Pedrito o Carlitos. Y empiezan a trabajar en base a eso. Y ahí empiezan a hacer ese trabajo. El caso de Wilson Moncada, pues hay un rumor que tiene entre 8 y 10 puestos en la administración municipal. Y no sé si el día de hoy o el 31 de octubre queden cesantes, porque claro, le van a pasar cuenta de cobro, como fue el caso de Julián Sánchez, que él va a aspirar al Consejo de la Ciudad. Yo hace más o menos un mes tuve una conversación telefónica con él, y entonces le dije: Julián, ¿vos vas a aspirar por qué partido? Me dijo: por la Alianza Verde. Le dijo: ojo, para usted llegar fuerte y pelear esa curul, de pronto ganarla, tiene que ganar la alcaldía de Cartago Oscar Esteban Morillo. Como la perdió, esa idea o esa idea de Alianza Verde se desvanece, porque el partido queda muy golpeado. Segundo, yo hago un ejercicio que es cuando veo un partido con dificultades, empiezo a llamar a las personas que participaron en el 2023 en la lista como candidatos. Y en la Alianza Verde llamé a varios y me dijeron: no, yo no sigo en ese partido, yo no voy a participar más en elección. Entonces se reduce. Óscar Morillo fue el último concejal que entró el 29 de octubre del 2023. Si uno de los de la lista de Alianza Verde hubiese sacado 17 votos menos, Óscar Morillo no tendría la curul, porque él fue el último que llegó y llegó por 17 votos de diferencia. Entonces hay partidos que van a salir golpeados. El MAI, el 80% de las personas que estaban en ese partido se van, porque hice el ejercicio personalizado.
0: Uy.
5: Me encontré con ellos, os llamé a muchos y solo 2 o 3 me dijeron: no, yo seguiré los lineamientos de la doctora Margarita Vicué. Entonces está en riesgo esa curul de Diego Efrén Candela. Como también digo, Carlos, hoy, que está en riesgo una de las 2 curules del Partido Liberal, porque es que Juan García con 1.830 votos se va para la U, Luis Enrique Zapata Sánchez con 1.750 votos, no sigue en el Partido Liberal. Entonces allí tenemos un déficit de 3.500 votos para el año próximo. Y la gente cree, yo recuerdo que en el 2011 llegó al Consejo Carlos Arturo Arango por el Partido Opción Ciudadana con 472 votos. Entonces me decía un dirigente del barrio La Libertad, no, venga, yo tengo 700 votos, yo puedo ser concejal. Pero es que usted tiene que hacer primero el ejercicio, mirar cuál es el partido por el cual se va a inscribir y que el partido pueda superar el umbral y la cifra repartidora para tener derecho a curul y asiento en el Consejo Municipal. Roberto Moreno Posada, ex concejal y empresario de la construcción, no va más como concejal. Y el año entrante va a empujar a su hijo Roberto Moreno Mejía. El muchacho se graduó hace unos 10 años como técnico en la AFA, en la Asociación de Fútbol Argentino, técnico de fútbol, y ha trabajado con escuelas de fútbol en la ciudad. Pero eso aquí no es rentable, eso no rinde. A mí me decían hace 10 años, la última vez que llevé muchachos de la ciudad a probar en el fútbol en Medellín, me decía Canino Caicedo, que fue un defensa central de Atlético Nacional, profe, no traiga gente de Cartago que tienen un umbral del dolor muy bajito. Y esa carrera de luchar desde la parte, desde la juvenil, para buscar el alto rendimiento, es de una disciplina tremenda y de aumentar cada día el rendimiento. Entonces el muchacho parece ser que deja el fútbol, deja las escuelas de fútbol, su labor como entrenador, y se mete en la vida público-política. Roberto Moreno hace parte del partido de la U. Y no me confirman, pero acrecentaban el rumor de que desde Cali tienen la idea de no darle el aval el año entrante a dos actuales concejales del partido de la U. Ángela Magnolia Robles Correa, ella es psicóloga, y Angélica León Pulgarín, ella es abogada. Por dos razones. Ángela Robles apoyó en marzo de este año para las parlamentarias a la senadora del departamento de Risaralda y actual esposa del alcalde de Pereira, Mauricio Salazar, Irma Noreña. Y ese es un pecado de grado superlativo en política, llevarse los votos de un jefe que manda en la región. Y aquí en la región manda Dilian Francisca Toro Torres, así no nos guste. Y Angélica León, pues está muy atada a Ramiro Chau, y usted sabe los problemas que tuvo Ramiro con la U, que mutó a Cambio Radical, allá fracasó estrenduosamente. Entonces Carlos Hernán Rodríguez y Ramiro Chau se hablaron con Juan David Piedraíta hace unos 4 meses, antes de que saliera del cargo por lo que decretó en segunda instancia el Consejo de Estado. Y Ramiro le dijo a Juan David, alcalde, necesito el puesto de secretario de gobierno, pero es que ese puesto es suyo. Uh-huh. Ahí estaba el abogado Sepúlveda. Y Sepúlveda fue apeado de su puesto y hoy se desempeña como secretario de gobierno del municipio de Cartago, Ramiro Chau. Pero por la intercesión ante Juan David Piedraíta, del aspirante al Senado que se quemó, Carlos Hernán Rodríguez Naranjo. Entonces, yo tengo esa percepción por las dificultades que tuvieron. Ángela Robles se le acusa de haber sido la que cambió su voto en la elección de la presidencia para el año 2025, que ganó Luis Fernando Giraldo y le ganó a Nicolás Sánchez Díaz, que es mimado del exalcalde Germán González Osorio, que a la vez es mimado de Ilia Francisca Toro Torres. Entonces ese palo se va a seguir moviendo, Carlos, y creo que para mañana tendremos otros nombres, porque hoy lo están moviendo duro. Uy. Vamos a ver quiénes se caen. Para los que están abajo, esperen y recojan la cosecha.

0: partido. Por una razón, es que ahí salía fortalecido quien ganara.
1: Sí.
0: Y hoy, desde mi percepción, digo que está muy fuerte Juan David Piedraíta para empujar un personaje, un hombre de su cercanía, a, como candidato fuerte a la alcaldía de Cartago. Y fuertes por chequera allí están. Juan Manuel García Pareja, que es primicia, renuncia el 16 de octubre. Ya presentó la carta, ya la está en poder del alcalde, pero se va a dar el 16 de octubre para aspirar como candidato en el 2027. Ahora sería precandidato. Es un rumor, no lo he podido confirmar con él. También renunciaría el secretario general de la alcaldía y hombre de confianza y escudero fiel y principal de Juan David Piedraíta, el abogado Juan Pablo Jaramillo Sendoya. O sea que ahí tenemos dos candidatos fuertes y con chequera.
1: Sí.
0: Ahí entraría Nicolás Sánchez Díaz, que renunció en el mes de mayo, porque él es del grupo CEPIS y dada la cercanía con Dilian Francisca Toro Torres. ¿Cuál es la dificultad del muchacho, del concejal Nicolás Sánchez? La imagen de Germán González Osorio. Pero pues yo no lo puedo descartar desde ya, porque él no tiene ningún inconveniente, no tiene ninguna inhabilidad, sino que yo estoy exteriorizando lo que percibo de la ciudadanía y de dirigentes políticos.
1: Sí.
0: De concejales, exconcejales, jefes, ¿cómo ve a Nicolás? No, el muchacho es bien, pero es que va a tener a Germán atrás que lo va a manejar, y recuerde cómo dejó este matorral de revolcado de Germán hace 15, 16 años. Entonces, claro, pasan cuenta de cobro. Luis Enrique Zapata Sánchez, yo la semana pasada ponía una mácula, decía que había un obstáculo, es la chequera. Ah, no, a mí me dicen que la hay, que tiene patrocinador. Entonces ahí entran 4 o 5 candidatos fuertes que van ya del están cercanos a Juan David Piedraíta, lucharon. Ah, tienen que convencer o mirar cómo se hace el trabajo es de Dilian Francisca Toro Torres. Y hay una práctica que es desconocida para muchos de la gobernadora y jefa de la U en la ciudad de Cartago y en el Valle del Cauca. Es que la señora hace unas encuestas que uno a veces no se da cuenta. Ella manda a gente a hacer encuestas. Y ahí saca la conclusión. No, el candidato nuestro no es Héctor Hernán, es Carlos Roda, ese está fuerte. Entonces vámonos con él porque yo no voy a perder. Y ahí por eso decía esta semana que puede haber una dificultad para Yanet Quintero. Primero, ellos están golpeados, claro, lógicamente, pues sí, los van a golpear más porque si tienen 3 o 4 cargos. José Luis Pérez Oyuela, que era el jefe político hasta hace unos 6 meses de Yanet Quintero. Para esa época era el senador de Cambio Radical.
1: Uy, algo pasó, se metió un humanoide allí, ¿o qué? Héctor. Bueno, a ver si repetimos la llamada porque se dañó la comunicación. Tenemos oyente mientras tanto.
2: Buenos días, Radio Robledo y la mesa de trabajo. Escuchando al doctor Hernán sobre la inteligencia artificial y sobre los robots. Es verdad, poco a poco nos van llevando a una esclavitud donde estos robots se van a apoderar y van a quedar mucha gente desempleada, como bancos, oficinas, algunas cosas donde ellos pueden desempeñar algunos trabajos manuales. De pronto no en el campo, los del campo se van a salvar porque esos no van a poder, creo, ejercer muchas cosas de labores del campo, pero la ciudad va a ser complicado. Ahora vamos al tema sobre el dinero digital, que muchos se maravillan con lo del Nequi y todas estas plataformas virtuales, donde poco a poco nos van encaminando, nos van embobando con eso, que porque es rápido eso y que no andan con dinero físico, pero nos van a quitar el dinero físico y nos van a esclavizar más, porque ya nos van a quitar esa libertad de comprar y de movernos por donde queramos y comprar lo que sea y que el sistema no sepa. Entonces nos obliga a las personas naturales, poco a poco con su dinero virtual y sus transacciones, les van a lo último llegan a los problemas de aclarar impuestos. Ese es uno de los detalles, así como en otros países que ya son esclavos del sistema.
1: Bueno, muchas gracias al oyente Héctor, muchas gracias a la gente que participa. Otro oyente,
0: Carlos, sí. Es que es un tema preocupante. Mire, nosotros que tenemos ya más de medio siglo de vida, pues nos rehusamos a eso, a una tarjeta electrónica para pagar en almacenes, supermercados, el transporte. Pues mire, cuando usted coge el alimentador del megabús allí en Puerto Caldas para ir a Pereira, no le recibe el chofer los 3.000 o 4.000
1: dólares del pasaje.

0: No.
1: Usted tiene que tener la tarjeta. Qué así bondad es. Hay en Puerto Caldas. Y allí donde para ya para a dar el giro aquí al frente de Bello Horizonte y seguir rumbo a Pereira, hay una señora con tarjeta y usted le paga, yo creo que ya cobra 200 pesos más. Entonces va allí a la máquina, la registradora
2: la habilita.
1: Y usted puede ingresar al bus alimentador.
2: Sí.
1: Entonces, yo por lo menos, Carlos, me rehúso porque la única tarjeta que tengo es la de la tarjeta funeraria. Entonces, no me pueden faltar diario los 10 o 20 mil en el bolsillo. Pero sí es un problema para mucha gente en la ciudad, pero un problema inmenso, grandísimo para la gente de los municipios y de las veredas y las fincas.
2: Yo creo que ya en Estico, en las iglesias, cuando están recogiendo el diezmo, van a tener que usar datáfonos, porque ya esto, mucha gente ya anda con Nequi, que con tarjetas. Y hasta con el mismo celular, porque el celular ya captura la tarjeta y uno hace pagos más seguro con el celular. Yo me siento más seguro pagando a través de la tarjeta del celular. 826, otro oyente, buenos días.
3: La señora del Megabús cobra son 1,000 pesos más de lo que vale el transporte.
2: Ah, muchas gracias, oiga, 1,000.
1: Gracias por la información y la corrección.
2: Otro oyente, buenos días.
4: Buenos días, Carlitos y Don Héctor, ¿cómo han estado? Yo también soy fiel oyente, yo también viví en Albán mucho tiempo. Sí, es un pueblo maravilloso, lo mismo que el Cairo, qué alegría que lo estén construyendo el pueblo. Ay, muchas bendiciones. Saludos a Guillermina Aguirre y muchas familias allá en Albán. Muchas bendiciones, que Dios me los bendiga.
2: Oiga, pues, Héctor.
1: Carlos, Albán es un pueblo de gente maravillosa, todos en buena gente.
2: Sí.
1: El más mala gente de Albán es el que les está hablando, que se mete a su casa a gritar sin abrirle la puerta y sin que me den permiso. Pero un abrazo para todos los paisanos queridos.
2: Otro oyente, buenos días.
5: Buenos días, Robledo. Buenos días, Carlitos. ¿Cómo amaneció?
2: Sí.
5: Es así, mucha desgraciada esa mamá de la muchachita, uy, no, de la niña de 9 años.
2: ¿Cómo le parece?
5: Violada a la propia mamá, que siquiera fuera la madrastra. Que fuera la madrastra.
2: ¿Cómo le parece? No, triste, triste. Y don Álvaro Hoyos, que también nos está escuchando en este momento. Don Álvaro, ya el sábado es la feria del campesino en la isleta.
6: Buenos días, para reportar audiencia del sector rural y recordarle a los de la ciudad que el sábado estaremos en...
2: Mercado Campesino.
6: La isleta.
2: Sí.
6: Vendiendo productos campesinos, que nos acompañen, que nos compren. Muchas gracias, Radio Robledo.
2: Eso, Héctor, ¿qué tal, hombre? La linda audiencia.
1: Carlos, escuche a don Álvaro promocionando el mercado campesino aquí en la ciudad de Cartago. Voy a repetir esa imagen, ese texto que me mandó mi hermana Gabrielena desde Medellín. En la vida algún día necesitaremos como mínimo un médico, un ingeniero, un arquitecto. Necesitaríamos una vez un médico legista, pero necesitamos todos los días, 3 veces al día, de una persona que se llama el campesino, se llama el agricultor.
2: Como mínimo
1: sin
2: 3 veces.
1: Esto se acaba.
2: Sí.
1: Entonces esa labor de don Álvaro Hoyos hay que destacarla. Esa capacidad de agremiar, de representar. Es que el solo hecho de escuchar al señor infunde ese deseo de escucharlo por la forma como imparte la información, por la forma decente, pausada y respetuosa entre cómo comunica lo que sus necesidades. Entonces el sábado, Carlos, pues tenemos que ir allí como mínimo a comprar la cajita de banano para contribuir con esta gente que tienen que ver con el desarrollo de la región y de una ciudad como Cartago.
2: Y sobre todo una región que es el oriente, donde está la única zona montañosa que tiene la ciudad de Cartago. El resto es puro plan. La única zona montañosa que tenemos es Oriente, y es donde más sufren por agua, porque allí no hay fuentes de agua. Conozco solamente una finca que tiene agua, no más, una de todas las que están por allí. Y además sufren mucho también por las vías, por la carretera y también por la energía cuando hay daños allí, cuando se van por este sector. Tenemos otro oyente, buenos días.
7: Buenos días, ¿cómo amanecieron? Usted, las muchachas, Hernán Alzate, don Hernán Alzate. Saludito para todos. Carlitos, bendito ladrón, ¿cierto? Que se robó ese celular. Uy, Carlitos,
2: el ladrón honesto que denunció a esta mujer perversa. Buenos días.
0: Carlitos, muy buenos días.
2: Doña Ternura.
0: Carlitos, sí. Eso es una corrompidez, la horrible, que eso merece cárcel, pero no poquitos años, no bastantes. Yo
2: les bendigo. 8:30 minutos, Héctor. Sí, todo el mundo opinando sobre esta mujer que le robaron el celular y que finalmente mostró lo perversa que tenía en su interior. 8:30 minutos.
1: Hay un texto, Carlos, que es bíblico y muchos sacerdotes locales a veces lo exteriorizan, lo expresan. Vendrán cosas peores, dice la Biblia, porque es el caos, hemos tocado fondo de la degradación humana. Pero miremos, reencontré alguna vez en una frase de un autor mexicano, Carlos Cortemo Sánchez, que estuvo muy en boga hace unos 30 años, en uno de sus libros, creo que era el arte de volar, no, perdón, La fuerza de Chesia, y es una frase categórica: Dios perdona siempre, los hombres a veces, la naturaleza jamás. Lo que dice doña Ternura, esta corrompidez, es que estamos llegando al fondo, no, seguiremos bajando. Pero mire lo que usted dice, Carlito, que una nevada por allá por Coconuco, por ese sector del volcán Puracé, mire el vendaval en Montenegro esta semana, el terremoto del 10 de agosto, el enjambre de sismos en Chaparral, Tolima y por aquí en el Chocó. Es la naturaleza que nos va a pasar cuenta de cobro, y mientras no adquiramos, decidamos de forma práctica crecer en conciencia, seguiremos siendo humanoides, manejados por la sociedad de consumo, por ese afán de enriquecernos para vivir más cómodamente de forma exterior. Pero es que necesitamos vivir cómodamente en el interior, en el alma y en el corazón, que el ser sea bondadoso, generoso. Porque si no, el humano va perdiendo la esperanza. Y una persona desesperanzada se convierte en lo que ha dicho Carlos Rodas hoy, en un humanoide que todo lo que ve lo asimila y adquiere esa costumbre. Si hay, no sé, como de su medio ambiente es agresivo, es hostil, pues sale a cualquier ciudad de Colombia o del mundo y llega con esa hostilidad y con ese acto pendenciero de pelear o de tener trifulcas y tener debates con todo el mundo. Entonces el llamado es a eso, a que nos dejemos guiar por el corazón. La razón es muy buena, pero tengamos un punto intermedio entre la razón y el corazón, que digo yo de forma jocosa, ahí está la conciencia.
2: La conciencia y la razón, eso ya me suena a canción de salsa, que es la de conciencia, el tema de Gilberto Santa Rosa. Oiga, Héctor, hace 3 minutos empezó ya el punto móvil de la DIAN aquí en Cartago, en el Club del Río, para inscripción y actualización del RUT. Importante que aprovechen esta visita que hace la DIAN a Cartago. Desde hoy, únicamente hoy, 8:30 de la mañana hasta las 4 de la tarde, inscripción del Registro Único Tributario por primera vez, el RUT, ahí lo pueden hacer, actualizar los datos del RUT, y también una orientación tributaria general para el cumplimiento de los trámites formales. Ya empezó en el Club del Río, Héctor.
1: ¿Sabe quiénes aprovechan mucho esto, Carlos?
2: Sí.
1: Los contadores públicos de la ciudad y la región.
2: Claro.
1: Porque muchos de sus clientes tienen penalidades, tienen inconvenientes con la DIAN. Entonces, como esta gente viene directamente desde Cali o desde Bogotá y son profesionales avezados en este tema, entonces allí muchos de ellos, si la penalidad persiste, pues entonces van a tratar de hacer un negociado con la DIAN, que le dan los intereses que le pague. Si Héctor Hernán Rodríguez debe 100 millones en impuestos y no tiene cómo, pues yo creo que el contador irá allá y le dirá a la gente, venga, él quiere pagar, pero es que él les puede pagar 5 millones mensuales. ¿Y qué hace el Estado? Venga, está entrando plata, tratan de que no sean 5, sino que sean 10 mensuales. Pero si no, miran qué activos tiene ese empresario, ese cliente, esa persona natural. Ah, que tiene una casa, una finca, un carro, un edificio, una cuenta en el banco. Venga para acá y embarguemos. Entre otras cosas, cuando hay un embargo a una persona por una deuda con una empresa privada, y luego aparece un embargo o por una deuda con el Bienestar Familiar por alimentos o con la DIAN, esos dos embargos están por encima del empresario, la empresa privada o la persona natural, así la demanda de embargo haya entrado primero. O sea que el Estado se cobra por delante del particular. Entonces, atentos a eso para quienes tienen negocios, para quien tienen algún tipo de empresa, para que no se vayan a confiar, porque es que la DIAN se le paga porque se le paga.
2: Así es, hombre. Héctor, muchas gracias. 8:36. ¿Qué más oyentes tenemos por acá? A ver, doña Amalia, ¿cómo está? La escuchamos desde la Celia. A ver, espera un tico, doña Amalia, ya cancelo por acá un audio que tenemos de rebote. Ahora sí, la escuchamos, doña Amalia.
8: Buenos días, ¿cómo amanecieron?
2: La escuchamos usted mejor que Héctor, que está aquí en Cartago, y usted que está en la Celia. Le cuadraron la antena, doña Amalia.
8: Ay, gracias a Dios. Ay, Carlitos, primero que todo, antes de que se me vaya,
2: ¿sí?
8: Muchas gracias. Porque tú eres una persona tan amable y lo tiene en cuenta en lo que uno dice. Muchas gracias.
2: Bueno, no, es que su voz es muy valiosa, doña Amalia. Recordemos que, Héctor, doña Amalia, el primero de junio, fue la que reportó que escuchaba unos sonidos muy extraños en la madrugada de la montaña, que ella temía porque esto podría repercutir en un terremoto, en un temblor. Eso lo dijo doña Amalia, ella que tiene un oído muy fino para escuchar estos sonidos de alta frecuencia. Y ella tiene también un muy buen oído para escuchar lo que se está diciendo. A ver, doña Amalia, le escuchamos.
8: Sí, Carlitos, la verdad, y Héctor, qué bueno que ahorita miremos la situación que estamos viviendo. O sea, yo no voy a reprocharle nada a nadie de lo que diga, porque tenemos derecho a expresarlo, pero yo también les quiero decir algo a todos los oyentes. Aferrémonos de Dios, busquemos a Dios, porque estamos en los últimos tiempos. Por eso es que ocurren que los padres contra los hijos contra los padres. Entonces, Diosito nos está dando señas para que busquemos de Dios, para que le digamos: ven Espíritu Santo, ayúdanos, protégenos. Y lo mejor, tenemos que aprender a perdonar y tenemos que aprender a ser personas solidarias, a tender la mano a las personas que lo necesitan, de aquí o de allá, de donde podamos, con lo que tengamos. No es lo que sobra, sino lo que tenemos.
2: Muchas gracias, doña Amalia. Otro oyente.
8: A ustedes.
2: Buenos días, la escuchamos rápidamente.
9: Buenos días.
2: Sí.
9: Para decirle a don Héctor que la ayudita que le iba a prestar a mi hija sobre lo del esposo.
2: Sí, sí, ¿en qué va a pasar? Bueno, vamos a enviarle el teléfono. Usted nos escribe por WhatsApp y nos dice a qué teléfono se le puede llamar. Y es que tiene el rebote muy fuerte el audio, el radio, entonces se escucha un eco muy fuerte. Rápidamente, otro oyente, a ver, ¿qué nos dice?
10: Buenos días, Carlitos, sí. ¿Cómo amaneció?
2: Muy bien, el concejal de la Diamantina, ¿qué nos dice, don Alfonso?
10: Carlitos, para pasar una visita.
2: ¿Qué pasó?
10: Para avisarle a los familiares y amigos del señor Antonio David Gómez Osorio, que él falleció ayer en Cartago, el hermano mío. Y las obsequias se van a ir mañana en Cartago a las 11 del día. Va a ser la misa en la Epifanía. Lo están velando donde era Unicáncer primero, por la 10, por la cuarta con octava, 847.
2: Donde queda la ofrenda ya que queda por el Parque de Guadalupe, en la carrera cuarta entre octava y novena. Bueno, don Alfonso, nuestra solidaridad con usted por la muerte de su hermano. ¿Cómo es llamado su hermano?
10: Antonio Abe Gómez Osorio.
2: ¿Y él conocido dónde? ¿En Anserman Nuevo?
10: Ah, sí, él es de la Diamantina.
2: De la Diamantina.
10: No tenía ni 80 añitos, sí. Un hermano, pero hermanos de los que se llaman hermanos. Y él tiene el puesto de la gente tras ver a Pablo y Kingen y todo. Él fue una verdadera de hombres. Pues yo le pido el favor a la gente que me quieren acompañar, nos quiten mañana y ustedes. hoy lo pasan a esa funeraria a las 11 del día para verlo allá.
2: Bueno, don Luis Alfonso, un abrazo. Héctor, ¿qué nos queda por allí? Porque son las 8:40 minutos y llegó el momento de despedirnos.
1: Claro, pero nuestro balance de solidaridad para don Luis Alfonso es en diciembre pasado, estuvo aquí con su hermano, vino aquí a saludarme, porque vinieron por unos jugueticos para los niños de esa región. Gracias a esos empresarios que aportan, ahí conseguimos unas cositas para esos niños, y vino con su hermano Carlos, y el señor es alegría. No sé por qué a veces la gente lo mira a uno como un ser de otra galaxia. No, yo soy un simple mortal, soy de carne y hueso, y qué alegría, recuerdo a su hermano. Aquí estuvieron en mi casa y se fueron muy contentos, y la alegría fue mía de ver esa gente humilde de esas regiones apartadas, de veredas, de fincas, que vienen a saludarlo a uno. Y a veces sí, a uno le sorprende eso, por escuchar la voz de uno en la radio. No, yo soy mortal y soy así, sencillo y humilde como todos ellos. Estaré, Carlos, al mediodía dándole un abracito a Luis Alfonso allí en Funeral de la Ofrenda, en el antiguo Unicáncer, carrera cuarta, entre calles octava y novena.
2: Bueno, Héctor, muchas gracias. Mañana, más temprano, mañana terminamos el noticiero más temprano ya, Café, Música y Noticias, porque mañana es primero de octubre, un día histórico para la radio. La emisora tiene 43 años, de esos 43 años, recuerdo yo que sean 41 años llevando alegría con el programa Los Picantes fin de año, Héctor. Y 41 años es toda una generación.
1: Es una tradición, Carlos. Y ahí estaremos pendientes del 8:40 para escuchar esa hilaridad, para escuchar esa sorna, para escuchar ese doble sentido, para escuchar eso que nos produce tanta jocosidad y tanta alegría. Los Picantes mañana en el Roble 8:40. Un abrazo, Carlos, mañana estaré pendiente.
2: Muchas gracias a Héctor Hernán Rodríguez. Buenos días. Ya para culminar, escuchamos los últimos reportes de sintonía.
11: Carlos Lode, muy buenos días, y todos los de la mesa de trabajo en la emisora. Carlitos, para opinar sobre la maldad en que estamos viviendo. Sí. Eso no es nada para lo que dice la Biblia que vendrá. Por haberse multiplicado la maldad, el amor de muchos se enfriará y cada día será peor todavía.
2: Uy.
11: ¿Cómo era cuando dice que los padres matarán a los hijos para comérselos? ¿Ah? Los padres, Carlitos.
2: Uy,
11: no es
2: triste.
11: Nada para lo que viene, esto es muy poquito para lo que va a pasar.
2: Bueno, lo que puede pasar, buenos días.
12: Buenos días, Carlitos, bendiciones para todos y todas, Dios me los bendiga. Para participar en Mujeres Embaladas. De Celia Cruz, yo iré, bendiciones para todos y todas, Dios me los bendiga.
2: Gracias por usted recordarnos que hoy es miércoles con M de mujer embalada, porque hoy la programación es dedicada a todas estas expresiones femeninas. Buenos días. Sí.
13: Don Carlos.
2: Sí, señor.
13: Muy buenos días para usted y todos los oyentes de esta prestigiosa emisora. Saludos y felicitaciones para usted, don Héctor Hernán Rodríguez, Emma Vélez, doña Fanny Moreno.
2: Doña Fanny Moreno también.
13: Más que me queda por fuera. Acerca de la inteligencia artificial, es muy buena en ciertos aspectos.
2: Sí.
13: Pero en el futuro yo creo que el cerebro del ser humano va a quedar como atrofiado, porque esto la reemplaza en una cantidad de funciones del cerebro. Entonces, que me imagino que los políticos en un futuro van a tener que legislar para que la humanidad sea, como se dice, subsidiada en todo sentido por los grandes empresarios, los dueños de la inteligencia artificial, porque muchas actividades, como ya la reemplaza la inteligencia artificial,
2: sí,
13: no las van a desempeñar los humanos, y entonces, ¿de cómo se van a sostener? Pues esa es una humilde idea de este oyente.
2: Oiga, y le cuento
13: muchísimas
2: una cosa.
13: Gracias.
2: Le cuento algo. En comienzos del siglo XX, cuando anunciaban la invención del teléfono, el teléfono, pues, ya que usted en la casa contestaba un teléfono, una de las grandes preocupaciones que tenía la humanidad en ese entonces era si a través de esa llamada se podrían transmitir enfermedades. Era una de las inquietudes que tenía la gente en ese entonces por el teléfono. La segunda, la que más preocupaba a los señores, era que lo podrían descubrir muy fácil de una infidelidad. Que llamaran a la esposa y dijeran, su marido lo vimos y que entró a tal casa. Usted se imagina. Esas eran las preocupaciones con el teléfono. Ahora con los humanoides, pues me imagino que quedan muchos interrogantes que solamente el tiempo nos lo va a decir. ¿Qué va a pasar?
13: Don Carlos,
2: ¿sí?
13: Don Carlos, perdón, otros segunditos.
2: Sí.
13: Al señor alcalde, ahora que retomó el poder en Cartago,
2: sí,
13: que se preocupa el alcalde, los concejales, los controles de los vocales de control de los servicios públicos y la Junta de Acción Comunal también, que revisen y le pongan freno a estas empresas que están abusando de los cartagüeños, como Veolia, Valle Avanza, esta otra, Clean Atmosphere,
2: ¿sí?,
13: y Celsia, que se preocupen, por Dios, por darle un poquito de respiro a los campesinos y a los ciudadanos. Muchísimas gracias.
2: A usted. Feliz día. 8:46 minutos. 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
1: Tenemos las 8 de la mañana, 48 minutos.
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10: Tenemos las 8 de la mañana, 57 minutos. 8 de la mañana, 57. Y tenemos los oyentes a esta hora. Escuchamos, buenos días.
11: Carlitos, muy buenos días para Mañana Ligeras, Mujeres Embaladas. Un saludo para todos y todas, para usted en la mesa de trabajo y su señora.
10: Gracias.
11: Para una cancioncita del grupo Mocedades, Eres Tú.
10: Eres
11: bendiciones
10: tú.
11: Para la familia 840, para mi niña que la quiero mucho y que Dios siempre los guarde.
10: Son las 8:58, dice, buenos días, Carlos y Héctor Hernán, Dios los bendiga siempre y quisiéramos sin esta emisora, dice, y ya mañana con esa musiquita que nos alegra a los corazones a pesar de todo lo que pasó. Hay que salir de lo que nos sucedió en agosto, echar tierrita a los recuerdos tristes que nos dejó ese terrible terremoto y echar pa'lante. Es la forma, son los ingredientes que se necesitan para construir una nueva vida. Bueno, estamos las 8 de la mañana, 58 minutos. 8 de la mañana con 58.
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0: Señores, va a empezar la lotería.
1: ¡Que salga el número!
2: Bueno, llueve en Cartago, un suavecito, una suave lluvia que tenemos a esta hora. Usted también nos puede reportar dónde está lloviendo. Cayó el número, cayó a la agüita y les decimos que Huila y Cruz Roja jugaron ayer. Oiga pues los resultados de Huila, 90-90. Y Cruz Roja, 56-98. Ahí no cogí nada yo con el chance. 698 para las tres últimas cifras de Cruz Roja y 090 para la lotería del Huila. Otras loterías que jugaron ayer: Antioqueñita Día 78-67, Antioqueñita Tarde 81-95, Dorado Mañana 14-31. También les decimos de Dorado Noche 37-50, Fantástica Día 60-60-16, Fantástica Noche 8834. Vamos con Cafeterito Día 0505. Así repitió, 0505. Cafeterito Noche 1519. El PIC 3 Día 068. PIC 3 Noche 419. PIC 4 Día 1637. El PIC 4 Noche 3756. La Caribeña Día, 1467. Está La Caribeña Día, sí. Estamos también con Cafeterito Díaz, 0505, ya lo había dicho. Chontico Día, 5353. Sí que repitieron números ayer, hola. 5353 fue el Chontico Día y Chontico Noche, 4800. 4800. Estos los resultados de las loterías, pero me falta Sinuano. Sinuano Día 60-41, Sinuano Noche 71-39 y Superastro Sol 81-48, signo Virgo. Y volvió a caer Virgo en la noche con Superastro Luna, el 77-38. Estos son los resultados de la lotería.

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Bueno, hoy en Mujeres Embaladas iniciamos rindiéndole un homenaje a Ana Valencia. Ella nació un 16 de septiembre. La recordamos, nació en Bogotá, cantante bogotana, hija de Jaime Valencia y doña Margot de Valencia. Y hermana, entre otros, de Jaime Valencia, Aristizábal, su compañero del dueto Ana y Jaime. Ella hace poco, en mayo de este año, tuvo una operación muy, pero muy delicada, pero de la cual salió, al menos está con vida, porque era una hemorragia cerebral. Ella fue operada de urgencia el 1 de mayo en Venezuela. Ana Valencia, la cantante colombiana que junto con su hermano conformaron ese dueto tan inolvidable de música social colombiana. ¿Quién no recuerda esta canción? Dice ella que hubo noches de miedo, donde el miedo nos rompía el alma, donde no sabíamos si Anita volvería a sonreír, dice su familia, a abrazarnos o simplemente regresar a casa. Pero en medio del dolor, Dios escuchó tantas oraciones y vivimos un milagro que todavía nos hace llorar de gratitud. Anita salió de la clínica. Su recuperación ha sido rápida, inesperada y profundamente milagrosa. Cada persona que oró, que compartió un mensaje, que donó, aunque fuera una pequeña ayuda, se convirtió en parte de esa historia de vida. Hoy el corazón se nos llena de esperanza, pero también de realidad. La batalla no terminó al salir de la clínica. Ahora comienza uno de los procesos más difíciles: su recuperación, las terapias, los medicamentos, los cuidados permanentes y sobre todo lo que necesita para volver a tener una calidad de vida. Por eso, hoy con humildad y el alma abierta queremos pedirles que no nos suelten la mano. Necesitamos seguir contando con su apoyo económico para poder continuar con este camino que apenas comienza. Imagínese, tuvo que recurrir también a la ayuda económica. Sin embargo, el comunicado también fue claro en advertir que la batalla de Ana Valencia continúa. Ella está allá en Venezuela y, hombre, Ana y Jaime, Ana Valencia, que este dueto surgieron en el año 1969 y se convirtieron en referentes de la canción social. Ana y Jaime, lo iniciamos en Mujeres Embaladas, porque Anita sigue recuperándose. Como tantas historias que nos han contado los oyentes también de operaciones complejas y que gracias a una ayuda milagrosa, como el caso de doña Donelia, que nos contó que ayer hizo un año la operación que sufrió su esposo y que ella se aferró a la fe de la Virgen de la Pobreza y su esposo pudo salir también de una operación muy delicada como una aneurisma. Bueno, recordando entonces hoy esta mañana a Ana Valencia.

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1: Café y petróleo, lo escuchábamos aquí en este inicio de Mañanas Ligeras. Bueno, vamos con los oyentes. A esta hora los escuchamos. Les decimos los muy buenos días. Les decimos que estamos ya listos para despedir a septiembre. Don Luis, ¿cómo está? Lo escuchamos. Buenos días.
2: Carlitos, buenos días. De acá que vaya. Perdón, de Pereira.
1: Sí, señor.
2: Sí, llueve por acá, por Pereira también. Buen día.
1: Llueve en Pereira, don Luis. Muchas gracias por su reporte. Tenemos una dama también aquí que nos quiere saludar y tal vez a pedirnos alguna canción. Le escuchamos. Buenos días.
3: Buenos días, Carlitos Rodas. Buenos días, la mesa de trabajo. Bendiciones para todos.
1: Bendiciones.
3: Carlitos, una inquietud.
1: Sí.
3: Pues muy bueno todas esas redes, esas tecnologías que están ahora nuevas y todo, pero eso del NEC y todas esas cosas que están sacando ahora de nuevo.
1: Sí.
3: Eso, por ejemplo, nosotros los adultos mayores, los ancianos, los que manejamos celulares y todo, nosotros no tenemos esa tecnología y pues eso, le cuento que eso nos atropella a nosotros. Es bueno por un lado, pero maluco por el otro,
1: claro.
3: por nosotros los que no tenemos esa ciencia de la tecnología nueva. Esa inquietud tengo, gracias, Carlitos.
1: Muchas gracias. Otro oyente en directo, ¿cómo está? Buenos días.
4: Buenos días, Carlitos, ¿qué tal? ¿Cómo amanece en esta hora de la mañana en programación de Mujeres Embaladas?
1: Sí, don Gerardo, le escuchamos.
4: Sí, gracias, Carlitos, muy normal, muy amable. Tenemos por acá en Argelia una mañana bastante recio, con una llovinita, ahí suavecita, pero sí, no nos ha faltado, gracias a Dios. Me encantaría de Claudia de Colombia el adiós. Uh-huh. Muy amable.
1: Bueno.
4: Que lo acompañe a usted a todos los días.
1: 9 de la mañana, 24 minutos, 9:24. Por aquí nos escribe nuevamente Diego, que mantiene muy activo en su casa. Dice que busca pareja para una relación seria. Soy cariñoso, amoroso. Las personas interesadas pueden escribirme al WhatsApp. Diego. 301-339-3065. 9 de la mañana, 24 minutos, 9:24. Continuamos con Mujeres Embaladas. Aquí casualmente encontré la biografía de la siguiente cantante, que es la que tenemos de invitada. Se trata de Yolandita Monge. Oiga, qué casualidad. Habíamos hablado de Ana Valencia, la del dueto Ana y Jaime. Ella nació un 16 de septiembre. Y encontramos que Yolandita Monge Betancourt, de la cantante puertorriqueña, nació también un 16 de septiembre, pero del año 1955. En la actualidad, cantante, y la recordamos mucho por esa canción que hizo, que grabó recientemente Luis Alberto Posada. Aquí está. Cierra los ojos y juntitos recordemos.

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1: Amigos, bienvenidos una vez más a este maravilloso programa, estos 5 minutos dedicados a la prosperidad, estos 5 minutos dedicados a la sanación. Hoy impidiendo que todas sus vidas se echen a perder, hoy impidiendo que a usted, a su vida, le lleguen maldiciones. 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
2: 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Yo la verdad nunca lo he visitado, pero quiero ir para que me ayude, porque siempre he querido montar pues un negocio propio y no se ha podido. Yo trabajo como mesera en una panadería, pero mis jefes son terribles y esa situación me ha tenido muy aburrida. 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

0: 9:35, 9:35, escuchamos más oyentes en Mujeres Embaradas, escuchamos a doña Nelly, buenos días.
1: Carlito, muy buenos días, creo que no se me pone la canción de Amanda Miguel, él me mintió, por favor, tenga excelente día, que el Señor lo bendiga.
0: Él me mintió, Dios bendiga nuestro amor, la canción de Marisela, en Mujeres Enamoradas, Heridas y Embaladas.

0: Ahí estaba el aporte del bolero con esta linda canción Semilla de Odio de Sophie Martínez. Buenos días al oyente que está en estos momentos al aire.
1: Don Buenos Aurelio. Días, don Carlos, ¿cómo me le va?
0: Bien, escuchándolo perfecto, don Aurelio.
1: Sí, estamos aquí en la casa, en un filo ahí donde nos cogió el movimiento, pero entra claro y no, esta emisora entra en todos los cañones, con un radio pues bueno.
0: Sí. Gracias
1: usted esta
0: a
1: mañana
0: Dios.
1: Nos dijo que había que estaba celebrando que Atanasio Girardot.
0: Ah, bueno, fue la muerte del joven militar Atanasio Girardot.
1: Es que don Alberto Piedra ahí con en las transmisiones de un programa que tenías que pase la tarde en la cadena básica de Caracol decía, y encontró un letrero allá en Medellín que decía, aquí Atanasio Girardot. Y entonces me acordé de esos programas que tenía don Alberto Piedraíta y al otro día decía, aquí yace Arafat.
0: ¿Cómo le parece? Si le pone tilde, eso cambia.
1: Sí. Entonces le ponía como jocosidad la cosa porque pues era un programa de como social de mucha información, entonces aprovechaba él para meter esos grafitis.
0: Pero pertenece a esos nombres raros. Atanasio quiere decir inmortal, eterno. ¿Y Plutarco qué?
1: Plutarco es un morocho que andaba por los caminos del Pacífico, por ahí.
0: Sí,
1: por
0: señor.
1: Por ahí una canción donde él subía y decía que los perros le ladraban, ¿cómo es?
0: Ah, ladran, pero Sancho, señal que cabalgamos. Pero eso fue Miguel de Cervantes Saavedra.
1: No, la canción dice es que Plutarco se fue para arriba, ponde su tío Federico. Y los perros le ladraban creyendo que era un erizo.
0: Ah, ese es el...
1: La palma
0: del Chontaduro, de Peregoyo y su combo bacaná.
1: Eso es clásico del Pacífico, sí.
0: No, pero Plutarco... fue un destacado escritor y filósofo griego. Ahí donde usted lo ve.
1: Sí,
0: también.
1: Sí. Oiga, don Carlos, le sí. Voy a pedir un bolero de la Toñita la Negra.
0: No, pero antes del bolero de la Negra, usted nos dice que las tórtolas lo tienen azotado.
1: Ah, tengo aquí un maíz, yo siembro maíz en escala.
0: Sí.
1: Pero tengo chamones, loros.
0: Sí.
1: Loros y eso, e inclusive pues el patrón dueño de la finca hace coger ese maíz, lo muele y le pone en unos platicos en los árboles frutales, le pone la harina para que ellos mantengan ahí.
0: Ah, qué bonito, es una contribución con la naturaleza también.
1: Entonces, sí. Pero entonces eso pasa como cuando las pulgas matan una pulga y vienen 50 al velorio y se quedan.
0: Sí, eso es verdad. Y si usted sabe que la aerolínea de las garrapatas son las palomas torcasas.
1: Sí, claro.
0: Esa es la aerolínea de las garrapatas.
1: Ay, don Carlos, de historias, qué belleza.
0: Bueno, ¿y cuál es la canción de Toña la Negra?
1: Pues hay muchas, pero me gusta mucho Y Sin Embargo Te Quiero.
0: Y Sin Embargo Te Quiero. Hola, qué bonito.
1: Y un saludo a don José en ¿qué? En Balboa. Don Carlos, que tenga una bendecida mañana y ahí estamos.
0: Muchas gracias a don Aurelio. ¿Y si está lloviendo o ya llovió?
1: No, mira que cayó una brisita como la que estaba comentando usted ahora ahí
0: sí,
1: en Cartago.
0: Sí, señor.
1: Sí, también pasó por aquí, sí.
0: Ella pasó por aquí entonces, ella bueno, pasó señor. Por aquí. Bueno, don Aurelio, un abrazo.
1: Bueno.
0: Y saluda a toda la familia. 9:44 minutos, 9:44, buenos días.
2: Hola, Carlitos, buenos días. Me hace el favor y me coloca el disco de Vicky, Pobre Gorrión. Muchas gracias, que pasen un muy buen día.
0: Pobre, estoy preocupado con los oyentes, muy preocupado porque siempre, cada 8 días... siempre las mismas canciones. Yo creo que hay que recordarles, bueno, aquí es para eso está el programa, para decirle, bueno, vea, esta canción casi no la piden, vamos a sonarla, entonces vamos a ir seleccionando canciones para no hacer repetitivo el programa. Ole, le decimos los muy buenos días.
3: Buenos días, ¿cómo está?
0: Muy bien. ¿Cuál será?
3: Mientras exista en el mundo, de Milena, que no fue la apellida.
0: A ver, dígame el título. ¿Mientras?
3: Mientras exista el mundo.
0: Mientras exista el mundo.
3: En el mundo.
0: En el mundo. Ah. Milena Benítez.
3: Milena Benítez.
0: Ella, bueno, vamos a ver cómo suena esta canción.
3: Es una llamarita.
4: Mientras exista en el mundo.
0: Mientras exista en el mundo. Ah, bueno, ahí la tenemos entonces para programársela, con mucho gusto.
3: Don Carlos, se escucha mejor en la voz de ella.
0: Mientras, sí, sí, claro. ¿Y de qué se trata ese mientras exista en el mundo?
3: Eso.
0: ¿De qué se trata?
3: Tremenda canción sota.
0: Ah, bueno, la recomendada por el amigo, con mucho gusto.
3: Listo, Carlos, que tengas felicidades.
0: Bueno, aquí está.
3: Y felices porque mañana llegan los picantes.
0: Felices porque mañana, y estamos despidiendo. Ah, bueno, ya después de los picantes, ¿qué vamos a hacer con el lunes cuyano, con el jueves de tango? Pues seguirán después de las 10 de la mañana.
3: Ah, bueno, pues sigue escuchando la musiquita también.
0: Claro. Bueno, muchas gracias. A todos ellos, un abrazo. 9:47, 9:47. Antes de escuchar a Amanda Miguel, viene un mensaje de la comunidad gregoriana.
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0: 9:49, 9:49. Llega Amanda Miguel, Dudas.

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5: Hola, ¿qué tal, amables oyentes? Muy buenos días, a las 10 de la mañana y 3 minutos. Les damos la más cordial bienvenida a Naturaleza, Medicina y Salud. Programa correspondiente este día miércoles 30 de septiembre del año 2026. Siempre será un placer para nosotros. Hablo de la doctora María Cristina Gómez, quien les habla, Néstor Franco, y Carlito Rodas en la parte técnica, de compartir este programa de lunes a viernes en esta frecuencia, donde tratamos temas interesantísimos que tienen que ver básicamente con la salud. De hecho, tengo varias preguntas pendientes aquí para responder en el WhatsApp, y seguramente muchos de ustedes van a comunicarse en el programa en esta mañana. 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Cortas, por favor, audios cortos, me colocan audios de 2 y 3 minutos y es complicado escucharlos durante el programa. Entonces, muy breve las preguntas, sean por audio o escritas, para poderlos mirar, escuchar y dar respuesta en el programa. 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
6: Muy buenos días para todos ustedes. Un abrazo. Qué maravilloso llegar a tantos hogares. Le damos gracias a Dios. Nos ha regalado esta nueva oportunidad de vida, nos permite compartir con ustedes tantas bendiciones. Gracias a Dios, tantas personitas que han recobrado la salud, tantos que están bien, tantos que hoy se han quitado dolencias, enfermedades, una artrosis ha disminuido, gracias a Dios. y siempre nuestras oraciones por ustedes, sus familias. Dios los bendiga en este día. Estamos en vivo y en directo si quiere participar de este programa. La línea telefónica de Radio Robledo, 315-592-1695, pueden participar de este programa. 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Personas que dicen, no se me ha quitado el dolor, pero no es un analgésico y he mejorado. Me siento mejor, puedo hacer más lo que tengo que hacer sin tanta dificultad. 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
5: 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Bueno, vamos con oyente. Tengo en línea. Muy buenos días.
7: Hola, doctora.
5: Bienvenida,
7: buenos
5: cuéntenos.
7: Días. Hola, doctora. Hola, doctora María Cristina.
6: Estamos escuchándote, ay, pero se escucha muy difícil. A ver si te alcanzamos a escuchar. Cuéntanos.
7: Porque es que vea, yo no puedo sentir el son. A mí hace 4 meses me ataron una gaja mientras me sale la cirugía del ojo derecho. Y entonces yo no puedo sentir el sol en los ojos, eso me quema, me arde, me pica. Y entonces yo ni estaba, hasta que no paguen el auto mayor, no puedo ir. Ajá. Es que es el doctor, seguro están diciendo, don Carlos Roda.
5: Listo, mamita, con mucho gusto.
7: Que los dos empiezan a pagar.
5: Bueno, mi amor, que esté muy bien. Ya le damos la recomendación.
6: Bueno, mire, yo le entendí, no sé si Carlitos me estaba escuchando mejor la llamada, porque aquí se escuchó un poquito borrosito, deficiente. Parece que dijo que le hice una cirugía del ojito, que le pica, le arde. Bueno, en estos casos...
8: La operaron de los pterigios.
6: ¿Cómo? Ah, la operaron de los pterigios.
7: Ajá,
6: gracias, Carlitos.
8: Oiga.
6: Bueno... Cuando es hay estas cirugías, no es bueno aplicarse cosas caseras, porque una cirugía. Entonces, ¿qué se debe hacer? Preguntarle al médico, preguntarle al oftalmólogo, si no puede, o la secretaria del médico, a ver qué se hace en esos casos, porque... Cuando hay cirugías, y especialmente en los ojitos, es complicado, es delicado. Uno puede aplicarse una ramita, hacerse baños, pero también puede infectar la cirugía y es complicado. No le entendí hace cuánto le hicieron la cirugía, pero ahí es complicado. Hay que buscar la ayuda del especialista o de la secretaria que la operó para poder determinar qué pasa ahí.
5: Ahí tengo otro oyente, buenos días.
8: No, es la inquietud de la señora de Argelia. Ella dice que a ella no la han operado, que está pendiente de una cirugía de cataratas, pero que busca ver si le recomiendan unas gotas porque es que le fastidia mucho el sol.
6: Ajá. Ah, bueno, Carlitos, está bien. Muchas gracias. Ahí tenemos otra llamada.
8: No hay llamada.
6: Lo que pasa es que cuando hay cataratas, lo que le puede ayudar es poquito. Yo le recomendaría de pronto una infusioncita de flores de manzanilla. Se hierve por ahí 5 minutos la agüita en una ollita esmaltada. Cuando el agua ha hervido 5 minutos, agregamos las florecitas de manzanilla. Inmediatamente tapamos y retiramos del fuego. Esta agüita se va a dejar al sereno, al otro día la colamos y lavamos los ojitos. Es solamente para refrescar, porque ahí debe necesariamente la cirugía. Entonces, esa pues sería como la recomendación para ella.
5: Bueno, cobalto es un medicamento homeopático indicado para cuando los niveles de colesterol y triglicéridos están demasiado altos. Esto es delicado, esto puede ocasionar taponamiento arterial, derivar en procesos de hipertensión, problemas del corazón, embolias, derrames, trombosis. Haga una buena dieta. Mire, lo importante es eliminar grasas de la alimentación. A uno lo buscan personas diciendo, tengo el colesterol alto, quiero que me mande algo, pero que yo pueda seguir comiendo de todo. Así no funciona. Debe eliminar grasas de la alimentación, ayudarse tomando el cobalto, tome bastante agüita, y se va a dar cuenta que esos niveles van rebajando poco a poco. El cobalto, de hecho, evita el taponamiento arterial y ayuda a las personas que ya tenían problemas de trombos a ir mejorando poco a poco a la par con los medicamentos que esté tomando de su médico. Son productos muy buenos que nosotros siempre hemos recomendado, en este caso el cobalto, sobre todo para niveles de colesterol y triglicéridos altos. Es como aquellas personas que se enferman con una facilidad, les da gripa, salen de una gripa y a los 10, 15 días están otra vez tirados en la cama. Son defensas bajas, sistema inmunológico debilitado. La jalea María Juana, tomen esta jalea, es bendita. Esta jalea le ayuda a recuperarse de cualquier enfermedad, si le han hecho cirugía recientemente, si tiene cuadros de anemia, plaquetas bajas. La jalea María Juana es un alimento que le va a permitir a usted mejorar su estado de ánimo, para agotamiento, debilidad. La pueden tomar incluso hasta las embarazadas y no tienen ninguna contraindicación. 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
6: Bueno, hay una personita que nos está escribiendo aquí, dice que le diagnosticaron colon irritable, que los alimentos le caen mal, que duele el estómago, que se irrita, que se inflama. Ese síndrome de colon irritable es bueno, por ejemplo, cuando sufrimos de síndrome de colon irritable, tomarnos un buen purgante, porque a veces hay parásitos en el intestino y esto puede empeorar. Hay una recomendación casera que puede ayudar y tener en cuenta la alimentación, por ejemplo, no pan blanco, por ejemplo, el repollo no, la yuca, son alimenticos que inflaman más, entonces hay que comer como carnes blancas, más natural, más verduras, alimentación que contenga más fibra para ir poco a poco regulando ese colon. Ahora, las personas que sufren de colon irritable empeora con alteraciones del sistema nervioso, personas que tienen un problema, inmediatamente se irrita el colon. Ahí en ese caso, por ejemplo, sirven mucho las aplicaciones de la esencia floral de calma. Pero para el colon irritable, cogemos quinoa, cogemos como un pocillito de semillas de quinoa, lo dejamos bien lleno, lo dejamos remojando toda la noche. Al otro día lavamos esa agüita y ponemos a hervir ese pocillito de quinoa en un litro de agua por 5 minutos. Primero la dejamos remojando toda la noche, al otro día botamos esa agüita, la ponemos a hervir en un litro de agua nuevo, 5 minutos, luego retiramos, dejamos enfriar, licuamos y tomamos 3 veces al día. Pocillo 3 veces al día, si nos queda un poquito la podemos guardar en la nevera. Y esto se puede hacer 8 o 9 días, es algo que funciona maravillosamente para las personas que sufren del colon, además incluso quienes tienen problema de estreñimiento, porque esto es fuente de fibra. Recomendaciones maravillosas que damos a través de Naturaleza, Medicina y Salud. 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
5: 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Un placer haberles acompañado. Les agradecemos su sintonía. Mañana los esperamos, si Dios quiere, a las 10 de la mañana por esta frecuencia radial.
6: Un día feliz para todos ustedes y que Dios los bendiga.
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Son las 10 de la mañana, 21 minutos, 10 de la mañana, 21. Ahora sí, quitamos este retorno para que no nos retroalimente la señal de las canciones. Esta canción solicitada en Ritmo Llanero.

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1: Amigos, bienvenidos una vez más a este maravilloso programa, estos 5 minutos dedicados a la prosperidad, estos 5 minutos dedicados a la sanación, hoy impidiendo que todas sus vidas se echen a perder, hoy impidiendo que a usted, a su vida, le lleguen maldiciones. 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
1: Me llamó Sandra, yo lo llamo porque el solo escucharlo me llena pues realmente de mucha felicidad. Me emociona escuchar a la gente todo lo que dicen de usted, que usted es una eminencia para ayudar. Yo la verdad nunca lo he visitado, pero quiero ir para que me ayude, porque siempre he querido montar pues un negocio propio y no se ha podido. Yo trabajo como mesera en una panadería, pero mis jefes son terribles y esa situación me ha tenido muy aburrida. Yo le doy gracias a Dios pues porque tengo trabajito, pero deseo pues estar mejor, y yo sé que es, mi vida va a cambiar, así que por favor, profesor, dígame en qué momento puedo pasar a visitarlo. Muchísimas gracias.
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2: 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Si usted quiere recibir el milagro, hoy es el momento. 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

Y felicitamos en Argelia, en Tarritos de Argelia, a Diomedes García Castaño. Don Diomedes García, feliz cumpleaños, asociado de Café Norte. Otro asociado es don Bernardo de Jesús Barrera Gallego, que está en la nube del Águila. Don Bernardo de Jesús Barrera, feliz cumpleaños. Y por último, en la Miranda del Cairo, en este 30 de septiembre, felicitamos al asociado Carlos Andrés Trejos Osorio. Señor Carlos Trejos Osorio, feliz.

30 de septiembre, hoy es el día 273 del año, le quedan 92 días al 2026. Último día de septiembre, quinto miércoles del mes. Hoy es el día del ganadero colombiano. También es el Día Internacional de la Traducción, Día Mundial de la Leche Escolar, Día Internacional del Podcast, Día Internacional de Concienciación sobre la Distrofia Muscular de Cintura y es el Día Internacional del Derecho a la Blasfemia. Hace 213 años murió Atanasio Girardot, militar que luchó en las guerras de la independencia de Colombia y Venezuela. Hoy que es el último día de septiembre, les decimos que este sábado 3 de octubre es cuarto menguante.

0: 10:39, 10:39. Bueno, de nuevo vamos con los oyentes que nos han dejado mensajes a través del WhatsApp 315-592-1695. Doña Luisa Arena, le escuchamos.
1: Carlito, muy buenos días. ¿Cómo amanecen? ¿Cómo están? ¿Qué han hecho? ¿Qué hay de mi monita? ¿Cómo han estado?
0: Todo muy bien, todo
1: excelente. Yo estoy bien, gracias a Dios. Un abrazo para todos. Que Dios los bendiga siempre. Y para pedirte un favorcito,
0: a ver
1: si me puedes colocar una ranchera ahí de Valeria Monteluz.
0: Uh-huh.
1: Vive el momento. Que Dios te bendiga, que tengas un excelente y bendecido día. Un abrazo para mi mona, que los quiero mucho. Y para todos y todos, que Dios me los bendiga siempre.
0: Muchas gracias. Buenos días. Por aquí dicen que quiero gracias a la vida de Mercedes Sosa, Freddy en Trincheras de Alcalá, o otra canción Amor Perdido, otro hermoso bolero. Saludamos a todos, otro oyente, buenos días, le escuchamos.
2: Hola Carlito Rodas, muy buenos días, espero que ha amanecido bien con la ayuda de Dios. Por acá Pereirita muy mojadito, cayéndonos buena agüita por estos lados de Colombia.
0: Ajá.
2: Te habla Nilsa, Carlito Rodas, para participar en Mujeres Embaladas. Carlito Rodas, si eres tan amable de regalarme Se Murió Nuestro Amor de Verano. Un lindo día, un abracito, 8:40, conmigo cuenta.
0: Qué linda, qué lindas, qué lindas las voces de las mujeres que están en estos momentos embaladitas por todo lo que significa el estrés que genera la cocina antes del almuerzo. Claro que ellas tienen ya mucha cancha. Sí, cuando nos toca a nosotros los hombres sí nos vemos en aprietos, al menos yo que sí tengo dificultades para el arte de la cocina. Bueno, hay una invitación de parte de Café Norte para un taller fortaleciendo nuestras buenas prácticas. Es un taller sobre el manejo integrado de plagas y enfermedades, el procedimiento de emergencia y uso de equipos de protección personal dirigido a asociados certificados en Rainforest Alliance. Este taller será este sábado 3 de octubre, 9 de la mañana, en el Fielato del Cairo. Café Norte invita a sus asociados certificados en Rainforest Alliance en participar en este espacio de capacitación orientado a fortalecer prácticas de manejo responsable, prevención de riesgos y protección en las labores cafeteras. Recordemos la fecha, este sábado 3 de octubre, 9 de la mañana en el Fielato del Cairo, dirigido a asociados certificados en Rainforest Alliance. 10:41, volvemos con más canciones. Esta vez le toca el turno al bolero en Mujeres Embaladas.

10:45, continuamos con Mujeres Embaladas. Esta vez llega la voz de Lucía Méndez.

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0: Bueno, las 10 de la mañana con 57 minutos, 10 de la mañana 57. Estamos en Mujeres Embaladas. Vamos a hacer una pausa de las 11 de la mañana y todas las canciones que ustedes nos han solicitado a través del WhatsApp 315-592-1695, 315-592-1695, las vamos a dejar sonar en esta última hora. Todavía pueden solicitar canciones. Son las 10:58, en dos minutos serán las 11.
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0: Y 11 de la mañana ya con 7 minutos, 11:07, la canción Yo Viviré, inspiración de Gloria Gaynor, que también Darío Gómez sacó su versión, Celia Cruz y muchos artistas. 11 de la mañana, 7 minutos, 11:07, muchas gracias para todas y felicitaciones a todas las mujeres que en estos momentos se encuentran en su hogar, con su familia. Ustedes son vitales para la unidad de toda la hermandad, en la familia, la paz. ¿Y qué haríamos nosotros los hombres sin ustedes, las mujeres? Gracias por existir. Y aquí hay mensajes de nuestros oyentes. Bueno, vamos a ver si suspendemos por acá. Nos está sonando. Bueno, ahora sí, les escuchamos. Buenos días.
1: Aquí por alegrarnos las mañanas con toda la programación de Radio Roledo.
0: ¿Pero cuál es la canción que quiere solicitar? A ver.
1: Buenos días, Carlitos Rodas.
0: Sí.
1: Para saludarlo.
0: Gracias.
1: Deseando que tengas un bendecido día, usted y su mesa de trabajo. Dándole gracias a Dios por este fin de este mes que nos está regalando. Sí. Por todo lo que nos llena este mes y el que vamos a iniciar. Para participar en Mañanas Ligeras en Mujeres Embaladas. Para que me haga el favor y coloque de Estelita Núñez, Caen Lágrimas. Muchas gracias y que tengas un bendecido día. Dios te bendiga y te guarde siempre.
0: Gracias.
1: Feliz día y gracias.
0: Otro oyente, buenos días.
2: Hola, muy buenos días, Carlitos Rodas. Para pedir, por favor, si alcanzo una balada por Joan Sebastián.
0: Una balada por Joan Sebastián. Bueno, con mucho gusto. Señor Andrés Duque, lo escuchamos desde Chicago, Illinois, en Estados Unidos.
3: Buenos días, Carlos. ¿Cómo estás? ¿Cómo te encuentras?
0: Excelente. Mañana tenga usted también allá. ¿Cómo está el clima? Ya empezando bien, el frío.
3: Acá, el frío no ha empezado muy de lleno, pero sí está... Hoy llovió, pero pues que haya frío, no.
0: Todavía no. Todavía están usando la ropa de verano.
3: Todavía, exacto. Y uno que otro suétercito en la noche cuando se pone fresquito, sí. Y pues, todo muy bien. ¿Cómo está Cartago?
0: No, muy bien, gracias a Dios. La verdad es que nos sentimos bendecidos porque realmente la ciudad soportó ese terrible terremoto.
3: Pues menos mal. Pues nada, yo le quería enviar un saludo pues sobre todo a los oyentes, ¿no? Al señor Fabio Duque en el barrio San Jerónimo y a mi tía, la señora Yolanda Castañeda y Esperanza Castañeda en el barrio El Prado y el barrio El Carmen.
0: Sí.
3: Y pues quería pedir, pues como hoy están con Mujeres Embaladas, voy a pedir una canción de una peruana.
0: A ver.
3: Chabuca Granda, La canción de Chabuca Granda, La Flor de la Canela, una canción muy bonita.
0: Sí.
3: Compuesta por Chabuca Granda y pues creo que también hay una versión cantada por la misma Chabuca Granda y pues me gustaría escucharla, es una canción bonita, es un poema.
0: Esas son las canciones bonitas que llegan al alma y rescatar tema, pues imagínese, La Flor de la Canela, creo que también la hizo Rabito, me parece, o una agrupación.
3: Sí, tiene muchas versiones, yo creo que tiene muchas versiones. Y pues nada, es una excelente canción. Y pues nada, Carlos, un saludo también obviamente para vos y para la Mona. Y pues un abrazo enorme y a ver cuándo podemos vernos. Vamos a ver si arranco para este diciembre, para Cartago.
0: Ah, qué bueno. Bueno, por aquí lo esperamos en todo caso, hombre.
3: Muchas gracias, Carlos. Un abrazo.
0: El amigo Andrés Duque.
3: Muchos saludos.
0: Andrés, con mucho gusto. Esta es la canción.
3: Muchas gracias.
0: Aquí la hemos encontrado por internet. La canción que nos recomienda Andrés Duque, cantada por una mujer, para incluirla dentro de el repertorio musical. Incluirla en nuestro playlist mental.

0: Las fases de la luna son fundamentales en la agricultura porque su fuerza gravitacional influye en el movimiento de la savia, la humedad del suelo y el crecimiento radicular o foliar de las plantas. Este sábado 3 de octubre será cuarto menguante. Y aquí unas recomendaciones prácticas favorables en la agricultura en esta luna. Primero, propicia para podar. Segundo, abonar el suelo y regar las plantas. Tercero, la maleza que ha sido cortada y menguante no vuelve a retoñar. Cuarto, realizar labores de manejo de podas. Quinto, luna ideal para cortar la guadua en las horas de la madrugada. Sexto, sembrar yuca. Séptimo, tercer día de la menguante y en las horas de la tarde se deben cortar colinos de plátano para utilizarlos como semilla. Octavo, todo lo que se produce debajo del suelo debe cosecharse en menguante. Noveno, sembrar plantas en esa fase para que dé buenos resultados. Y décimo, es luna para castrar, operar, hacer curaciones, errar o descornar. Y aquí las prácticas no favorables en luna menguante. Primero, poner germinativo y el crecimiento por encima de la tierra se reduce. Segundo, no se recomienda sembrar plantas que crezcan rápidamente. Y tercero, no purgar o controlar parásitos internos. Más beneficios del cuarto menguante
1: que la tendremos este sábado 3 de octubre
0: en la agricultura.
2: Cuarto menguante. La luz reflejada por la luna disminuye. La savia empieza a dirigirse hacia abajo y a acumularse en la raíz. Ideal para la siembra de hortalizas de raíz. La producción frutal se ve fortalecida. Para trasplantar las fresas, esta fase y la de la luna nueva son las mejores para la cría y reproducción de lombrices. En cuanto a la recolección de forrajes, lo mejor es cortarlo en luna llena, pues las plantas están en su máximo poder nutritivo. El colino del plátano se selecciona y se corta en menguante, ya que en esta fase carga abundante agua. La selección de las semillas del cafeto determinará una cosecha exitosa. Si se insemina una vaca en menguante, nacerá una ternera.
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6: Son las 11.
0: Con 17 minutos.

0: Las 11 de la mañana, 29 minutos, 11:29, estamos saludando a toda la audiencia, al popular Cachama, que está en el sector de Belalcázar. Él dice que un saludo a todas las mujeres que están embaladas allá en Las Delicias, de parte de Cachama. 11 de la mañana, 30 minutos, 11:30.
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pero los abrazos no se guardan. ¿Sabes qué es lo más triste? Que muchas veces necesitamos perder algo para descubrir cuánto lo amábamos. Así que llama a quien extrañas, abraza a quien todavía tienes, perdona lo que puedas perdonar y deja de vivir preso de un ayer que ya no puede cambiarse. Dios te dio este día, no lo desperdicies.

0: Esta canción es hecha por inteligencia artificial. Aparentemente aparece allí que Valeria Monteluz, pero la voz que uno la identifica ya es hecha por inteligencia artificial y la verdad es que sí se ha convertido en una linda canción y el título de ella es Vive el Momento. Y la canción en que sonó anterior es la de Gloria Estefan, titulada Ayer. Tenemos las 11:47, recordemos que a las 12 del mediodía estaremos con las noticias. Estamos en Mujeres Embaladas.
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6: Las 11:53.

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1: Muy buenas tardes. Muy buenas tardes. Son las 12 del mediodía, ya con dos minutos. 12:02 para actualizarlos de la información que sucede a esta hora en Noticias del Mediodía. Una noticia internacional: pasajeros frustran un intento de secuestro de un avión que cubría la ruta Dubái-Tel Aviv. Se evitó una catástrofe. ¿Cómo le parece que una emergencia que se vivió en pleno vuelo en el Medio Oriente? Pues que un piloto apuñaló a otro y desvió el avión. Investigan si pretendía estrellarlo. Al parecer, es lo que han dicho algunas agencias, que el piloto quería estrellar el avión. Y bueno, finalmente los mismos pasajeros frustraron el intento de secuestro de este avión que cubría la ruta Dubái-Tel Aviv. No sé cómo hicieron, pero esto es de película lo que ocurre en esta noticia internacional. Más información que les traemos a ustedes. En Cali investigan a un centro infantil en Cali por amarrar a un niño en silla tras tirar la comida. El Instituto Colombiano de Bienestar Familiar interviene un centro infantil de Cali tras denuncia de haber amarrado a un niño. La otra noticia es que aumentó el desempleo en Colombia. En agosto la tasa nacional fue del 9.4 y en Cali del 9.2, y el gobierno de Las Priella publicó el borrador de decreto para autorizar intervención de la fuerza pública durante las protestas. Esto dentro de los titulares, los principales titulares que tienen los diferentes medios de comunicación. Y que sigue en la lista Quitavisas de Abelardo. Estos son, uno a uno, los 30 en cola. Bueno, empezamos entonces la información con la noticia internacional. El avión de Fly Dubai cayó 14.000 pies en 29 segundos, mientras un terrorista habría intentado estrellarlo, dice Israel. Esta información: el avión Fly Dubai aterrizó de emergencia en Tabuk, Arabia Saudita, luego de que del incidente, que es investigado para determinar si se trató de un ataque terrorista en medio de un presunto intento de suicidio por parte de uno de los pilotos. Es lo que ya se dice, un presunto intento, que ya se han presentado varios casos de pilotos que tienen este problema de salud mental. Así es como lo anuncia también a esta hora. Nos vamos a enlazar con esta noticia con Telepacífico. Evitan atentado aéreo en esta mañana del 30 de septiembre. ¿Ustedes se imaginan qué tal que esto hubiera ocurrido? Bueno, nos enlazamos entonces con esta información, última hora. Este es el momento. Los pasajeros están con susto.
2: Estas imágenes grabadas por los propios pasajeros del vuelo comercial entre Dubái y Tel Aviv permiten dimensionar los momentos de tensión que se vivieron dentro del avión. El Boeing 737 MAX 8 de Fly Dubai, identificado como el vuelo FZ-1073 y con aproximadamente 170 pasajeros a bordo, había despegado de Dubai con destino al aeropuerto Ben Gurion en Israel. Pero durante el trayecto, algo ocurrió en la cabina de mando. Los registros de seguimiento muestran que la aeronave, que volaba a cerca de 34.000 pies de altura, sufrió una caída abrupta y llegó a descender hasta menos de 17.000 pies en aproximadamente un minuto. Al mismo tiempo, el avión transmitió códigos internacionales de emergencia. Primero el 7700, utilizado para señalar una emergencia general, y posteriormente el 7500, asociado a una interferencia ilícita o posible secuestro de una aeronave.
1: La gente desesperada. Habían niños. Habían de toda clase de personas. Hola. Qué susto.
2: Las autoridades israelíes activaron sus protocolos de seguridad y fueron desplegados aviones de combate ante la incertidumbre sobre lo que estaba ocurriendo con el vuelo. De acuerdo con la versión entregada por el primer ministro israelí Benjamin Netanyahu, el copiloto habría atacado con un arma cortopunzante al comandante e intentado tomar el control del avión para hacerlo caer.
3: Conversé con uno de los pasajeros israelíes. Me relató que el avión entró en pérdida y comenzó a descender en espiral. Según su testimonio, de manera casi milagrosa, logró irrumpir en la cabina junto con un miembro de la tripulación y juntos neutralizaron al piloto agresor mientras intentaba sabotear los sistemas del avión. Otro integrante del personal aéreo consiguió ingresar a la cabina y logró estabilizar la aeronave. Rindo homenaje a estos héroes que demostraron una extraordinaria iniciativa y valentía. Ellos salvaron vidas. He ordenado a los sistemas de seguridad prepararse frente a posibles amenazas adicionales. Estamos realizando evaluaciones permanentes de la situación y los mantendremos informados conforme se produzcan nuevos desarrollos.
2: En medio de la emergencia, la tripulación cambió el rumbo y llevó al Boeing 737 hasta Tabuk, en el noroeste de Arabia Saudita. El aeropuerto confirmó que la aeronave aterrizó de manera segura y que tanto el comandante como el copiloto resultaron heridos y fueron trasladados a un hospital. Entre tanto, Fly Dubai informó que todos los pasajeros están a salvo.
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1: Bueno, gracias Noticinco por complementar esta noticia, pero grave lo que hubiera ocurrido entonces con este avión y que los pasajeros hubieran intervenido para salvar las vidas. Este mundo está loco. 12:08. 12:08. Igualmente, la otra noticia tiene que ver también con un centro infantil de Cali que, por amarrar a un niño a una silla tras tirar la comida. ¿Qué tal esto? El Instituto Colombiano de Bienestar Familiar y la Policía de Infancia y Adolescencia iniciaron las investigaciones correspondientes tras la denuncia de presunto maltrato en un centro de estimulación multisensorial de la ciudad de Cali. La alerta se generó tras la difusión de un video en el que se observa a un menor de 5 años amarrado a una silla con trozos de tela. En la grabación, que se ha viralizado en redes sociales, al preguntarle al niño por qué lo tenían atado de esa manera, el menor se limitó a decir en medio del llanto: "Rompí el platico y regué la comida". La escena fue registrada por Catherine Trujillo Herrera, psicóloga y estudiante de maestría que realizaba sus prácticas en el establecimiento. Más o menos aquí tenemos como el video, vamos a ver qué pasa. Ahí se ve el niño amarrado.
4: Ya, mi amor, no me voy, me tengo que ir, mi bebé.
1: Ay, lo tienen amarrado, qué pecado.
4: Pate corazón, papi.
5: ¿Te llamas? ¿Y cuántos años tienes? ¿Cuántos?
4: Cinco.
5: ¿Cinco añitos?
1: Tienes 5 añitos.
5: ¿Y tú por qué estás acá sentadito?
4: Porque rompí el platico y
5: te di
4: la comida.
5: Ay, ¿rompiste el platico?
1: Rompí el platico.
5: ¿Y regaste la comida? ¿Y te castigaron poniéndote en la silla?
1: Lo amarraron.
5: Ah, está bien. Voy a hablar con la profe a ver si es posible que no te pongan en la silla. ¿Te gusta que te sienten acá?
4: No, señor, yo no voy a decirle a mi mamá que era miedo.
5: Claro.
4: ¿Qué, mi amor? tengo que esperar aquí para que mamá viene, pero pregúntale.
5: ¿Qué le pregunto?
4: Que si yo no me quito el chaleco.
5: Voy a preguntarle, ¿bueno?
1: Lo tienen amarrado a una silla Rimax con alambre. En las dos oportunidades que fui, presencié la misma situación. La segunda asistí justamente para corroborar si esto se repetía o si era un método usual. En efecto, tenían al mismo niño a la misma hora, por el mismo tiempo y de la misma forma. Observé que también lo hacían con otro menor. A este segundo niño lo regulaban con agua. El agua se puede usar para la regulación emocional, pero siempre y cuando se utilice de forma correcta. En este caso, el niño tenía la ropa completamente mojada y lo dejaron así, sentado en la silla, dijo la mujer en diálogo con el diario El Tiempo. Trujillo señaló además que, al pedir explicaciones a una de las trabajadoras sobre el amarre del niño, la respuesta dada fue grosera. No se preocupe, igual el niño no dura muchas horas sentado ahí, es para que aprenda a valorar la comida, relató. De acuerdo con el testimonio de la profesional, tras realizar la denuncia formal ante las autoridades, la postura de la dirección del centro cambió de manera drástica cuando se hicieron presentes los uniformados. Cuando regresé, acompañada por la policía de infancia y adolescencia, cambiaron por completo el discurso. Sostuvieron que los padres de familia aprobaban este tipo de comportamientos e intentaron trasladarme la responsabilidad a mí por haber expuesto el caso en redes sociales, denunció la mujer. Trujillo también informó que sostuvo comunicación con el acudiente del menor afectado para poner al tanto de esta situación. Me comunicó con el padre del menor para ponerme a su disposición y su respuesta fue amedrentarme diciendo que sus abogados se comunicarían conmigo. Le expresé mi sorpresa, de lo cual le preocupa más la exposición en redes que la vulneración de los derechos de su propio hijo. Como consecuencia de la divulgación del caso y mientras avanzan los trámites legales y de verificación por parte del Instituto Colombiano de Bienestar Familiar, la Universidad Internacional de la Rioja, UNIR, decidió suspender temporalmente el convenio de prácticas. Entonces, llama la atención de este, investigan un centro infantil en Cali por amarrar a un niño a una silla tras tirar la comida. ¿Qué tal? Hola, ¿qué es lo que pasa con estos centros? Y ya se conoce entonces la otra noticia, que el Instituto Colombiano de Bienestar Familiar interviene este centro infantil de Cali tras denuncia de amarrar un niño de 5 años. Entonces, frente a la indignación generada en la capital del Valle por la difusión de un video donde se observa un niño de 5 años atado a una silla con pedazos de tela, el Instituto Colombiano de Bienestar Familiar emitió un pronunciamiento oficial sobre el avance de sus actuaciones. La entidad confirmó la activación inmediata de los protocolos institucionales para evaluar la condición del menor involucrado en los hechos ocurridos en un centro de estimulación multisensorial SEM de Cali. Tras la recepción formal de la denuncia por presunto maltrato infantil, el organismo de protección detalló las acciones administrativas iniciadas para abordar el caso en la capital vallecaucana. Una vez recibida la denuncia, el Instituto Colombiano de Bienestar Familiar activó de manera inmediata la ruta de atención y remitió el caso al Centro Zonal Nororiental, donde fue asignado a un defensor de familia para realizar la verificación de los derechos y determinar las medidas que haya lugar para garantizar sus derechos. La intervención de las autoridades se desencadenó luego de que la psicóloga Caterine Trujillo Herrera registraba un video al niño llorando mientras manifestaba: rompí el platico y regué la comida, como justificación de las cuidadoras para mantenerlo inmovilizado, a pesar de la exigencia ciudadana por conocer detalles sobre las diligencias en curso. Las autoridades de infancia precisaron las limitaciones legales para revelar aspectos específicos del proceso de restablecimiento de los derechos. El Instituto Colombiano de Bienestar Familiar se abstiene de entregar información que pueda afectar la vida, intimidad, integridad del menor de edad y que ponga en riesgo el debido desarrollo del proceso. Oiga, pues, como decía el niño. Repetimos este...
6: No me voy, me tengo que ir, mi bebé.
7: Esa ahorita
6: es para mí.
7: Tranquilo. Sí. Papi, mi vida.
6: ¿Le prometes que por tu vida qué, mi amor?
7: Pate corazón, papi.
5: ¿Te llamas? ¿Y cuántos años tienes?
1: Cinco añitos.
5: ¿Cuántos?
7: Cinco.
5: ¿Cinco añitos? ¿Y tú por qué estás acá sentadito?
7: Porque me pasa porque rompí el platico y te ven a comer.
5: ¿Rompiste el platico?
7: Sí.
1: Porque rompió el platico y regó la comida. ¿Qué tal esto? 12 del mediodía, 17 minutos, 12:17. Y todavía no nos reponemos de la otra noticia de esta mujer que le robaron el celular y el ladrón logró destrabar la clave. Y la sorpresa fue para el ladrón, que se encontró con que habían videos de esta mujer abusando también de una hija. ¿Cómo le parece? Las cosas que ocurren. 12 del mediodía, 17 minutos. 12:17.
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1: Tenemos las 12 del mediodía, 18 minutos, estamos en Noticias 8:40.
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1: Y la invitación para los asociados de la Cooperativa de Cafetaleros del Norte del Valle es a una actividad que se tiene y les vamos a compartir con ustedes. Hay un curso de mecánico cafetero. Atención, en Café Norte seguimos fortaleciendo los conocimientos de nuestros asociados. Por eso la invitación es a participar de un curso, de este curso, que es un espacio para aprender sobre el mantenimiento y cuidado de la maquinaria cafetera. Eso será el jueves primero, mañana, y el viernes 2 de octubre en Toro, dos días. De 8 de la mañana a 12 del mediodía y de 1 a 4 de la tarde. Oiga, es un taller extensivo que dura dos días. Prepararse, llevar cuaderno, llevar, lapicero para anotar detalles. Una oportunidad para seguir aprendiendo y adquiriendo conocimientos útiles para el trabajo en el campo. Imagínese, curso mecánico cafetero, dos días en Toro. De 8 de la mañana a 12 del mediodía y de 1 a 4 de la tarde, mañana, jueves y el viernes 2 de octubre. ¿Qué tienen que hacer? Pues aquí me falta es la información, ¿dónde va a ser el curso? En el Fielato entonces. Nuevamente la invitación a los asociados, a los todos los caficultores o únicamente asociados. Asociados de Café Norte, que seguimos fortaleciendo los conocimientos de nuestros asociados y los están invitando a un curso de mecánica cafetera. mañana jueves y el viernes en el municipio de Toro, de 8 a 12 y de 1 a 4 de la tarde, una oportunidad para seguir aprendiendo y adquiriendo conocimientos útiles para el trabajo en el campo. No olviden, mañana primero y el 2, mañana que es jueves y el viernes, prepararse porque es dura en la mañana y en la tarde, y prepararse también para que en ese mediodía pues tengan la opción de los alimentos, del almuerzo. Entonces es la invitación para los asociados de Toro. Tu conocimiento también se cultiva. Y la otra invitación sí tiene que ver para el taller para los asociados certificados en Rainforest Alliance. Café Norte continúa fortaleciendo las capacidades de todos sus asociados mediante espacios de formación orientados a mejorar las prácticas en finca y promover una caficultura responsable. Este sábado 3 de octubre se va a realizar un taller dirigido a asociados certificados en Rainforest Alliance, en el que abordarán temas fundamentales para el manejo seguro y responsable del cultivo. Pero esto sí va a ser en el Cairo, atención, para el Cairo, manejo integrado de plagas y enfermedades, procedimientos de emergencia y uso de equipos de protección. En el Fielato del Cairo, el sábado a las 9 de la mañana, sábado.

0: hablada de abusar sexualmente de su propia hija de 9 años y exponerla en plataformas digitales. La menor de edad fue rescatada y dejada bajo protección del Instituto Colombiano de Bienestar Familiar para el restablecimiento de sus derechos. ¿Qué tal esto? Gracias a una, gracias a un ladrón, ladrón que roba ladrón, tiene 100 años de perdón, pero en este caso esta ladrona, la propia mamá que le estaba robando la salud mental, la inocencia de la niña, se la robó prácticamente a esta mujer. ¿Qué nos dicen las autoridades sobre esta noticia?
1: En un trabajo articulado entre la Policía Nacional y el CTI de la Fiscalía, se capturó a una mujer que instrumentalizaba sexualmente a su propia hija de 9 años. La investigación permitió establecer que esta persona venía usando y exponiendo a la menor en plataformas digitales desde el año 2025. Mediante una diligencia de allanamiento, materializamos la captura. Lo más importante es que la niña fue rescatada y se encuentra bajo el cuidado de Bienestar Familiar para la restitución de sus derechos. Ante la contundencia de las pruebas, un juez le dictó medida de aseguramiento en centro carcelario por los delitos agravados de pornografía y acceso carnal abusivo. En Cali no hay tregua contra quienes vulneran nuestra niñez.
0: ¿Qué tal esta noticia? Orlando Patiño nos tiene más información sobre el ladrón con moral. Le ha titulado usted ladrón con moral.
2: Pues claro, la noticia es que un ladrón con moral. El robo de un celular reveló el caso de una mujer que abusaba de su hija de tan solo 9 años de edad en Cali. Las investigaciones se llevaron a cabo por parte de la Fiscalía General de la Nación. El robo del celular en la capital del Valle del Cauca terminó revelando un caso grave de abuso sexual contra una menor de 9 años de edad y una presunta redistribución de pornografía infantil. Las pruebas fueron dadas a conocer por la Fiscalía General de la Nación, indicando que el ladrón del dispositivo móvil, el cual pudo desbloquearlo, encontró en la galería de fotos dicho material con una menor de tan solo 9 años de edad y que pertenecía a una mujer que posteriormente fue capturada. Esta se llevó a cabo luego de que el ladrón y denunciante por medio de las redes sociales expusiera el caso mostrando su indignación y haciendo la denuncia, por lo que las autoridades empezaron a recoger y analizar las pruebas, lo que le permitió dar con el paradero de la mujer que aparecía en el video. De acuerdo con las explicaciones que pudo conocer la revista Semana, los agentes de la policía y fiscalía llegaron hasta el barrio Eduardo Santos, localizaron la vivienda y se realizaron las capturas. Además, en medio de las labores de inspección, los hijos mayores de la mujer confirmaron que quien aparece en el video es su hermana menor y que su madre, en este caso, la sindicada, también los había maltratado. Además agregó que en el material analizado por la fiscalía hay varios videos donde la mujer obliga a su hija a que le practique sexo oral. Posteriormente, ella hace lo mismo con la menor, por lo que le imputaron también cargos y le formularon el delito de acceso carnal violento. En medio de la audiencia, la fiscal 122 de la seccional de Cali, Ana Jensi Salgado, indicó que la mujer se le ha investigado por el día infantil, el cual había sido distribuido por medio del mismo teléfono que le habrían hurtado. De acuerdo con las declaraciones de Ariel Emilio Cortés, director general del Instituto Nacional de Medicina Legal y Ciencias Forenses, en el año 2025 se registraron casi 16.000 casos de delitos sexuales contra las menores de edad en todo el país. Allí la estadística muestra una marcada diferencia entre las víctimas, ya que de acuerdo con la información, los casos corresponden en un 80% contra las mujeres y en un 20% contra los hombres, cifra que presenta de manera alarmante para las autoridades, confirmado. Para Café, Música y Noticias les informó Orlando Patiño.
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0: puedo aguantar.
1: Bueno, la música de Johnny Rivera y la noticia tiene que ver, oiga, en un concierto de Johnny Rivera, un hombre falleció atragantado con un chorizo durante la presentación del artista en el Huila. Pero no me aguanté. Lo que prometía ser una jornada festiva y de entretenimiento finalizó en luto en el municipio de Garzón, Huila, donde se realizaba una presentación artística en la Concha Acústica, que contaba con la participación estelar de Johnny Rivera. También se estaba presentando Nelson Velázquez. La víctima fue identificada como José Elber Palencia, procedente de un corregimiento llamado Maito, ubicado en la jurisdicción de Tarqui, quien se desplazó especialmente hacia dicha localidad con la intención de presenciar el concierto y compartir con los demás asistentes. Y de acuerdo con testimonios entregados por personas que presenciaron lo ocurrido, la emergencia se desató en momentos en que el ciudadano decidió adquirir y consumir un alimento tipo chorizo en el recinto. Repentinamente el hombre sufrió una sofocación por atragantamiento que le hizo perder el conocimiento, desatando angustia entre la multitud que intentó socorrerlo mientras se gestionaba la asistencia de los servicios de urgencia en el lugar. Pese a que fue evacuado de forma rápida hacia las instalaciones del Hospital San Vicente de Paúl en Garzón, Huila, para ser atendido por el cuerpo médico, las maniobras de reanimación no lograron revertir la obstrucción respiratoria y se confirmó su muerte. Allegados del fallecido coordinaban el traslado de sus restos hacia su tierra natal, Maito, donde se llevarían a cabo las honras fúnebres en medio de las condolencias de la comunidad local. ¿Qué tal? Buscó un mal lugar para comerse este chorizo y seguramente le salió un hueso ahí atravesado. Porque sabes que ahí está de nuevo el intenso, el que no puede olvidar. 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Bueno, a los oyentes, muchas gracias por sintonizarnos. Los saludamos a todos los que están pendientes. En unos minutos estaremos con lo que es Sopa y Seco para ustedes. Muchas gracias por sintonizarnos.

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0: buenas tardes. Estamos ya en Sopa y Seco. Vamos con los oyentes que reportan sintonía y que quieren degustar de una buena sopa y un seco es espectacular. Vamos a ver a quién tenemos en línea. ¿Cómo está? Buenas tardes.
1: Buenas tardes, Carlitos. ¿Qué tal? ¿Cómo le acaba de ir en esta hora de la tarde? Buen programa Sopa y Seco.
0: Llega de primerito. Estaba desde las 11 de la mañana rondando la esquina Don Gerardo y llegó de primero.
1: Sí, Carlitos, le cuento que con esta hambruna tan horrible, Carlitos, ahí tocó, mejor dicho, ahí casi me meto esta abajo de la mesa, ¿no? Faltó un poquito.
0: A ver, don Gerardo, Carlitos, bien pueda, Sopa y Seco.
1: Me encantaría que me colocara el disquito Prisionera del Vicio. Uh-huh. Eso me parece que es como de José Reynel, algo así. Uh-huh. Bueno, y me gustaría también que me colocara también esa... Es mi estrella, eso es como de lo religioso, algo así. O esa fue mi estrella.
0: Ella es o fue mi estrella.
1: Sí, sí, sí, así, por ahí así más o menos.
0: Bueno, listo, don Gerardo, con mucho gusto.
1: Que Dios acompañe a usted, a todos los oyentes, Carlitos, muy amable.
0: Buenas tardes, Sopa y Seco, le escuchamos a otro oyente que marca la línea telefónica. ¿Cómo está? Buenas tardes, Sopa y Seco.
2: Carlitos, buenas tardes.
0: A ver, Josecito, bien pueda, estamos en Sopa y Seco.
2: Carlitos, para una sopita de Cristian Camilo, solo llamé para decirte quiero.
0: Solo llamé, esa es la canción de Stevie Wonder en español, ¿cierto?
2: Sí, Carlitos. Uh-huh.
0: Claro, Carlitos, con mucho gusto.
2: Un saludo para usted y la monita, y para mi niña, y para la familia 840. Dios los guarde siempre, Carlitos.
0: Con mucho gusto, igualmente a don Josecito desde Balboa. Buenas tardes, por aquí llega otro comensal, Sopa y Seco, eso es de una, este teléfono se mueve, 315-592-1695, buenas tardes.
3: Hola.
0: Sí, le escuchamos, don Alirio.
3: Buenas, Carlitos, ¿qué tal?
0: Bien pueda, desde Toro, don Alirio.
3: Desde Toro, Carlitos, sí.
0: Sí.
3: Carlitos, vámonos con parrandita, la chuchuaza.
0: La chuchuaza, ajá. Uh-huh.
3: Y el viejo pirulo.
0: Y el viejo pirulo, ajá.
3: Carlitos, da unos saluditos. Ramón, Carmona y doña Linda, la esposa. Norbella en Guática.
0: También.
3: Plutarco Aurelio y Orlando Marulanda en el Dobio, que no se pierdan el programa.
0: Un saludo.
3: Buenas tardes, Carlitos, ahí estamos.
0: Igualmente, rápidamente.
3: Bueno, Carlitos.
0: Bueno, don Alirio, buena tarde. Otro oyente. Le escuchamos 315-592-1695, Sopa y Seco.
4: Buenas tardes, Carlitos.
0: Ramón, bien pueda.
4: Claro, aquí mismo de Toro, compatriota con Alirio.
0: Con compatriota, sí, señor.
4: Bueno, una ropita.
0: ¿Cuál será?
4: El pimpompín.
0: Pimpompín.
4: Pimpompín.
0: Pimpompín.
4: Y saluda a Alirio ahí mismo, ahí, mi esposa y... Y usted la mejor trabajo, Carlitos, a ustedes.
0: Bueno, con mucho gusto.
4: Bueno, Carlitos, bueno.
0: Al aire, otro oyente, le decimos las muy buenas tardes.
5: Don Carlos, buenas tardes.
0: ¿Cómo está? Bien, pues, siéntese, don Plutarco Aurelio.
5: ¿Usted está don Aurelio? Sí, claro.
0: No, ya colgó. Pero, ¿qué le va a decir?
5: Pues hay una cancioncita, pero tengo dos títulos. Lo voy a molestar a ver cuál es.
0: Sí.
5: Es como llanero, pero cantaba de esos que piden nachos que te... ¿Cómo eran? Tiquitiques.
0: ¿Ah?
5: Ese llama del horizonte a la palma o muchachita sabanera. No sé quién lo canta porque hay muchos, cualesquiera de ellos.
0: ¿Muchachita sabanera?
5: Sí, eso lo tocaba mi papá en el violín y bailaba el nacho por allá en su tiempo.
0: ¿Verdad? Pero usted me dice que de pronto tenga otro título.
5: Pues no sé, Muchachita Sabanera o del Horizonte de la Palma, era como un grupo. Ellos lo cantaban ahí, el rungueo.
0: A ver, ¿de Silvio Brito?
5: No, es llanero, es como llanero.
0: A ver si es, pero vamos a ver si es este, Muchachita Sabanera, que suene.
5: Sí,
0: ah, no, aquí me salió un vallenato. Usted me dice que es llanera. No. llanera. A ver, muchachita, Juan Vicente Torrealba me sale por aquí, ¿será?
5: Sí, es que lo cantan varios, pero el disco es el mismo.
0: ¿Sí es este?
5: Ese, ese.
0: Ah, bueno, parece una canción viejita.
6: Del horizonte a la paz.
0: Ese es, votemos por él. Bueno, listo, con mucho gusto. Entonces se llama Muchachita Sabanera.
5: Ah, bueno, listo.
0: Bueno, con mucho gusto, 12 del mediodía, ya 41 minutos. Buenas tardes al oyente.
7: Buenas tardes, don Carlos.
0: ¿Con quién hablamos?
7: Con la misma de Alcalá.
0: La misma de Alcalá, bien pueda que le servimos a la misma.
7: Ay, don Carlitos, a ver si usted me hace un favor, que es que hace días tengo ganas de escuchar ese disquito. ¿Qué titula la gente? ¿Por qué sufre tanto?
0: ¿Así se llama? ¿O me está diciendo?
7: No canta. ¿Ah?
0: ¿Así se llama o me está contando?
7: Le estoy diciendo a usted, a ver si usted sabe quién es el que lo canta.
0: Pero es que la gente, ¿por qué sufre tanto? ¿Cierto?
7: Sí, es un disco.
0: Ah.
7: Es de Cantina.
0: ¿Por qué sufre tanto? ¿Por qué será?
7: Ah.
0: Bueno, porque tiene alguna dolencia, ¿no era? Ese puede ser de los relicarios, ¿no era?
7: Pues, por favor, le pregunto a don Carlos, qué pena con usted. Y botellita de ron, es tan amable.
0: Es preventico, a ver, que yo marqué aquí la gente porque sufre tanto y me sale es otra botella. ¿Será otra botella? Bueno, aquí le vamos a decir si es otra botella que titula La gente por qué sufre tanto. A ver, que cante el cantante, que cante.
6: Porque estoy tomando trago.
7: Ay, es don Carlos, si ves que usted
0: sabe. Espera un tico, a ver, ¿cómo es que dice?
6: La gente por qué sufre tanto, porque estoy tomando trago.
7: Y botellita ron, ni es tan amable.
0: Entonces se llama para que.
7: Ay, don Carlitos, a ver si es que me pregunta. Pero el compañero que quién es el que lo canta.
0: Esos son los relicarios. Otra botella se llama, ¿oyó? Otra botella.
7: Ah, bueno, Carlos, otra botella.
0: ¿Y cuál es la otra, la canción? ¿Cuál es la otra?
7: Botellita ron.
0: ¿Botellita de ron?
7: Sí, señor.
0: ¿La de los Viscontes? ¿O quién es?
7: No, es de Bailable.
0: Ah, botellita de ron.
7: Sí, señor.
0: Cánteme un pedacito, porque yo conozco.
7: Me parece que lo canta el Rodolfo.
0: ¿Ah?
7: Los hispanos o los de Rodolfo.
0: Botellita de ron de Rodolfo, me dice usted.
7: Ah.
0: Pero no es limoncito con ron.
7: No.
0: Es una botella. Le quitó el ron.
7: Botellita de ron. Limoncito con ron, me dice, compañero.
0: Se llama botellita de ron. No le digo, pues, es que él sacó limoncito con ron y botellita de ron.
7: Ah, bueno, o sea, lo que tengan a felicitar, muchas gracias.
0: El ron lo llevó a la tumba, finalmente.
7: Hey.
0: 12:44 minutos. Buenas tardes. Le decimos al oyente que nos dejó este siguiente mensaje y que vamos a escuchar a continuación. ¿Cómo está? Buenas tardes. Hola.
8: Don Carlos, buenas tardes. ¿Cómo está?
0: Hola, bien.
8: Don Carlos, para Sopa y Seco, si es tan amable y me regala un disquito de Los Pamperos, Laura. Y de Joan Sebastián, El Perdedor. Don Carlos, que tenga muy buena tarde. Con José Carrillo, desde el municipio de Marulanda, Caldas. Don Carlos Rojas, que tengan muy buenas tardes. Radio Robledo, conmigo cuenta.
0: Eso, muy bien, pidió Laura, son las 12:44 minutos. ¿Cuál es? ¿Qué hora es? Que las 12:44, otro oyente. Buenas tardes.
9: Carlos, ojalá la ley me tenga compasión de esa mujer.
0: Ah, sí.
9: Reciba el castigo merecido.
0: Castigo es lo que necesita, castigo. 12:45, buenas tardes, Sopa y Seco.
10: Don Carlitos, muy buenas tardes.
0: Sí.
10: Hola, Héctor.
0: Héctor.
10: Desde Pereira.
0: Sí.
10: Para participar en la sopita.
0: Y el
10: Don
0: Sequito.
10: Vive de José María Napoleón. Que tenga una buena tarde, don Carlos. Muchísimas gracias.
0: 12:45, Vive de Napo. Hola, ¿cómo está? Buenas.
11: Hola, Carlos Rodas. Para participar en Sopa y Seco con la mera sopita, no me pusiste la canción. Ay, duda en mi alma, Carlito. Regale. esa canción de Sopita nomás. Gracias.
0: Luto en mi alma, luto en mi alma. Diego es distraído. Esta mañana pidió luto en mi alma, pero estábamos en Mujeres Embaladas. Usted no entiende que cuando son Mujeres Embaladas, pues suena Mujeres Embaladas. Mujeres que cantan, chicas, femeninas. ¿Qué más le decimos? Niñas. Todo lo que sea en este género. Mujer. 12:46 minutos. Buenas tardes,
12: Sopa. Hola, Carlitos, para participar en Sopa y Seco. De Sopa quiero Carolina de Armando Hernández y de Seco Trigo Verde de Lisandro Mesa. Para saludar a María Lucila, Tintina, Pedro Pablo, Marquito Centoro, Juan de la Cosa. Pero en no va a llevar a la puerta, Maritera, muchas gracias, Carlitos, que tenga una bendecida tarde.
0: Ahorita vamos a elaborar unas palabras, todas las que pueden salir de mujer, doncella, indígena, bueno, todas las que sean derivan de la palabra femenina, mujer. Janet, ¿cómo está?
13: Buenas tardes, aquí pues estamos en Arenera con mi esposo Raúl, escuchando Sopa y Seco de Sopita Quiero, de Hernán Hernández, Loquito por Ti, y una rica y sabrosa sopita de mondongo con un cafecito bien calientico de café bareque.
0: Gracias.
13: Para saludarlos a todas y a todos. Aquí pues con Roble 840 que conmigo cuenta.
0: Diego, Mujeres Embaladas es para que canten femeninas, hembras, esposas, cónyuges, consorte, compañera, señora, dama, señora, chica, muchacha, joven, moza también. Está dentro de las palabras femeninas. Hola, buenas tardes, soy Dorita de la vereda San Luis. Una preguntita. ¿Qué pasó con los radios? Pues los estamos entregando. Estamos llamando internamente y a esas personas les estamos entregando los radios. Claro que sí, Carl. Por favor, me pone la canción de Jason Jiménez, La Firma. Con mucho gusto. Estamos en Sopa y Seco. Aquí vienen los hermanos gregorianos. Dos minuticos y continuamos con más oyentes.
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0: Oiga, viene ya la sopita aquí, la primera sopita que viene es una de las canciones que nos quedaron esta mañana de Mujeres Embaladas. Naomi, Sopa y Seco.
17: Bueno, de sopita, sopa de pasta.
0: Sí.
17: Muy rica, deliciosa, de mis favoritas.
0: La pasta.
17: La sopita de pasta. Teníamos una carnita sudada muy deliciosa, con su pisito. Teníamos yuquita, papita sudada, y teníamos arrocito, ensaladita de remolacha. Muy rico, muy delicioso.
0: Bueno, y usted nos tiene una invitación. talleres que hay jueves, viernes y sábado, porque Café Norte se mueve con sus asociados. Cuéntenos.
17: Así es, el día jueves primero y el viernes 2 de octubre tenemos el curso de mecánico cafetero en el Fielato de Toro. Para aquellos asociados que quieran tener esos conocimientos básicos sobre el mantenimiento y el cuidado de la maquinaria cafetera, uh-huh, los que son curiosos y les gusta ellos mismos también poder hacer sus arreglos.
0: Y bueno, vamos a repetir la información porque esto va también para Buenos Días Cafetaleros, entonces aprovechemos. Bueno, Naomi, otra vez repetimos.
17: Curso de mecánico cafetero este jueves primero y viernes 2 de octubre, uh-huh, en el Fielato de Toro. Para aquellos asociados que necesitan esos conocimientos básicos sobre el mantenimiento y el cuidado de la maquinaria. Este curso inicia a las 8 de la mañana, que va hasta las 12 del mediodía. Ahí ya pueden tomar su almuercito bien delicioso y ya después seguir desde la 1 hasta las 4 de la tarde.
0: Ajá.
17: Y eso sería jueves y viernes. Son dos días para que se programen.
0: Dos días. Esto va a ser entonces jueves primero y viernes 2.
17: Jueves primero y
0: Toro,
17: viernes 2.
0: ¿En Toro? ¿En qué parte
17: en
0: de Toro?
17: En el Fielato de Toro.
0: Ajá. ¿Qué deben llevar?
17: Cuaderno, uh-huh, lápiz y muchas ganas de aprender.
0: Cuaderno, lápiz, y allá le explicarán todo.
17: Sí.
0: Sale todo un mecánico cafetero.
17: Cafetero, así es. Y el día sábado, uh-huh, tenemos un taller para aquellos asociados certificados en Rainforest. Y este taller es el sábado 3 de octubre a las 9 de la mañana en el Fielato del Cairo.
0: A las 9 en el Fielato, sí.
17: Ese taller trata sobre manejo integrado de plagas y enfermedades, uh-huh, procedimientos de emergencia y uso de equipos de protección personal. ¿Sí? Entonces, son muy importantes que tengan en cuenta estos temas aquellos que son asociados certificados en Rainforest.
0: Ahí está la invitación de Café Norte para este jueves, viernes y sábado. Jueves, viernes y sábado. Jueves y viernes en Toro y el sábado en el Cairo. ¿Deben inscribirse los de Toro o no?
17: No, ya asumo yo que el equipo de educación adelantó esa parte.
0: Bueno.
17: De realizar las inscripciones y los promotores.
0: ¿Debe ser asociado?
17: Sí, tengo entendido que tiene que ser asociado.
0: Bueno, correcto. Estas son las ventajas de estar asociado a la Cooperativa de Cafetaleros del Norte del Valle y la invitación que nos trae cada 8 días Café Norte trabajando con sus talleres. Ya la vida se ha normalizado de lo que fue el terremoto. Naomi, que le vaya muy bien.
17: Muchas gracias y gracias, queridos oyentes.
0: Bueno, entonces, poco a poco y lentamente volveremos también a nuestra sede de la calle 1687, porque se trabaja intensamente para recuperar lo que es esta edificación, donde seguiremos prestando el servicio de Café Bareque allí en el primer piso y las oficinas, la parte administrativa de Café Norte, para seguir atendiendo a los asociados. De momento les digo que el almacén de la Cooperativa de Cafetaleros está atendiendo allí en la calle 10 con séptima. Tranquilamente pueden ustedes adquirir los productos que necesiten. Son las 12 del mediodía 54. Por aquí tengo una llamadita. Va a haber una llamadita o un mensaje de algún oyente que nos dejó esta petición para Sopa y Seco. ¿Le escuchamos?
18: De Carlito Rodas.
0: Sí, señor.
18: ¿Bien o no?
0: Hola, muy bien.
18: Le habla Leonel de acá, la vereda La Esperanza del Villar.
0: ¿Cómo
18: para
0: está?
18: Para participar en el programa de Sopa y Seco.
0: A ver, Leonel.
18: Para pedirle de seco el pegado de Johnny Rivera. Y como mañana empiezan las trovas, entonces el trovador del Valle, Gildardo Montoya.
0: El pegado, listo.
18: Muchísimas gracias y que pase una buena tarde.

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0: La una
1: y 8 minutos.
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0: ¿Cómo estuvo esa clase de...?
1: Bastante bien. ¿Llevas mucho tiempo esperándome?
0: Un poco, pero te quiero mucho.

0: Bueno, llevamos ya media hora de programa, han sonado muy buenos platos musicales y vamos a recibir más comensales, más pedidos para complementar la programación que tenemos en esta tarde en Sopa y Seco. Hola, hola, hola, activamos nuevamente la línea 315-592-1695 y por aquí tenemos mensajes. A ver, Blanquita López y don Isdail Upegui, los saludamos. Dice por acá, me hace el favor de Sopa, la historia de mi vida. La historia, vamos a anotar aquí, de mi vida. Esta es una canción de Olimpo, Olimpo Cárdenas. Hola, buenas tardes, Sopa y Seco.
1: Buenas tardes, Carlitos.
0: Señor Luis Carlos.
1: ¿Cómo me le va?
0: De Luis Carlos Álvarez, desde la Unión Valle. Bien pueda, le invitamos a que tome asiento aquí en esta mesa. ¿Y qué le servimos?
1: ¿En todo el centro o a un lado?
0: A un ladito puede ser. Ahí para que se siente con los demás oyentes que vienen a continuación.
1: Ah, bueno, yo muchas gracias. ¿Cuál es el menú de hoy?
0: El menú, vea, una rica sopa de pasta. De pasta. Y imagínese, con su buena carne, con yuca, papa, todo eso se llama un sancocho, pero espectacular. No, un sudado, lo que llaman un sudado.
1: Qué rico. Bien rico. Con aguacatico, con bananito, con ensaladita.
0: Con su buena ensalada.
1: Una mazamorrita con un bocadillo, con panela bien sabrosa.
0: Imagínese, le va a reventar el botón de la camisa con de lo lleno que va a quedar.
1: Carlitos, para participar en el programa de Sopa y Seco.
0: Sí, bien pueda. ¿Qué le servimos?
1: Me regala dos temitas de Rodolfo Aicardi.
0: ¿Cómo llaman?
1: Uno que titula Cinco Haces.
0: ¿Cinco Haces?
1: Sí, señor. Y el otro titula Como un Rey.
0: Como un Rey. Bueno, listo, con mucho gusto.
1: Gracias, Carlitos. Muy amable. Feliz día.
0: Igualmente.
1: Que lo acompañe y les dé bendiciones a todos y todas.
0: Con mucho gusto.
1: Gracias, Carlitos.
0: Oyente en línea, le escuchamos.
2: Escuchamos.
0: Álvaro, aponte. Sí, señor.
2: Álvaro.
0: Bien pueda. Oiga, usted ya tiene un perro como el de Tintín, pero el suyo no es ronco.
2: Esa se llama Rosita. Tiene 9 meses y pesa ya como 30 kilos.
0: Rosita. Ya le van a servir a Rosita.
2: Bueno, don Carlitos, esta mañana no alcancé a pedirle dos temas de mujeres embaladas. El primer tema es de Celia Cruz. Ese tema es precisamente llamado Respétalo. Eso es con la orquesta del Johnny Pacheco.
0: Respétalo, Celia Cruz, sí.
2: Bueno, el segundo tema es una versión que para mí tiene muy buena presentación. También por una mujer. Este tema se llama En esta tarde gris. Rocío Dúrcal.
0: En esta tarde gris, Rocío Dúrcal. Claro, con mucho gusto.
2: Don Carlito, muchísimas gracias.
0: Don Álvaro, vale, con mucho gusto. Bien pueda, siéntese aquí con don Luis Carlos Álvarez, que está aquí.
2: Llega
0: que
2: lo mío. Ya.
0: Sí.
2: Me encanta la sopa. Esa sopita está como viene de sudado.
0: Sí.
2: Bueno, amigo.
0: Con mucho gusto. Los condimentos o los materiales los pusieron los amigos de nuestros oyentes de aquí del billar. Los mandaron, vea, que la yuca, que la papa, que la racacha, que el plátano. Uy, uy, uy, pero todo muy rico. Que el aguacate, que la sidra. También le echamos sidra a ese sudado. Buenas tardes, Sopa y Seco.
3: Carlitos.
0: Hola, sí.
3: Espero que tengas feliz día. Carlitos, yo quisiera que me hiciera el favor y me colocara el disco de los relicarios. Ya no es lo mismo.
0: Ya no es lo mismo.
3: Y el otro, Los Inseparables, el otro disquito. Habla Sobeida, muchas gracias. Y para saludar también a Germán y a Marta Lucía en y Sevilla, en la finca La Primavera. Muchas gracias, Carlitos.
0: Bueno, con mucho gusto. ¿Cómo está? Buenas tardes, Sopa y Seco.
4: Buenos días, Carlitos, Amado, mi Jenny. ¿Cómo amanecieron?
0: Buenas tardes.
4: Buenas tardes, Carlitos, para participar en Sopa y Seco, únicamente con el chiquito aquí en San Manuel Cielo, con un disquito. Por favor, boquita de caramelo de Rodolfo Aicardi. Muchas gracias, Dios lo bendiga, feliz tarde.
0: Gracias, buenas tardes. Estamos en Sopa y Seco. ¿Con quién tenemos el gusto?
5: Carlitos, ¿cómo he estado?
0: Muy bien.
5: Sí, gracias a Dios.
0: A ver,
5: señor. Me hacía favor y me colocaba ese disquito que titula Oro Maldito. Y un saludito. Espere ahí para...
0: Oro Maldito. Porque yo le había entendido Toro Maldito. Y dije, ¿pero por qué? ¿Qué le pasó al toro? ¿Lo embistió o qué? Y no es toro, es oro.
5: Oro Maldito. Sí, señor. Para un saludito allá, para saludar a los espantapájaros en la serie, para saludar a Don Ovidio en la vereda San Antonio, y para saludar el patirrajado de Johnny Flores de Palboa. Y para usted, también ese trabajo, mil bendiciones.
0: Bueno, con mucho gusto. Claro que bueno, sí, hombre. Que Dios lo bendiga. Ahí lo dejamos con el toro. Ve con el oro.
5: Con el oro.
0: Una
5: treinta. ¿Quién le llame a la sopa?
0: Por aquí me preguntaron esta mañana que a cómo estaba el gramo de oro.
5: No sé.
0: Pero sí fue una pregunta que me hicieron esta mañana, ¿cómo le parece?
5: Sí.
0: El gramo de oro. Y hay gente que...
5: Lo que sí debemos de saber más tarde es el preciosito del café.
0: Ah, sí.
5: Sí, más tarde.
0: ¿Será que llegó al millón?
5: Mantiene al día con ese preciosito muy bueno.
0: ¿Será que llegó a los 1.200.000 o no?
5: Sí.
0: Pues será, ayer estaba por debajo del 1.200.000 o no. Ah, no, ¿cómo es que...? No.
5: No, o sea, ¿cómo está?
0: Ah, 2 millones. ¿Cuánto es el precio del café, hombre?
5: Ah, no, está buen preciosito.
0: Estaba en 2.200.000, 2.200.000, ¿cierto?
5: Ah, no, está muy... Sí, señor.
0: Pero ayer quedó en 2.180.000, la carga.
5: Ah, no, está muy buen preciosito.
0: Ah, bueno, está, ustedes son los que saben.
5: 2 millones, vamos bien.
0: Si es factor 100... Está un poquito más bajo, ¿no?
5: Y ole, Carlitos, ¿qué se sabe de José Junior que no volvió a llamar?
0: José Junior. Ole, ¿a dónde lo mandarían? Eso no se sabe de él desde el terremoto.
5: Sí, no se sabe del amigo.
0: José Junior.
5: Por ahí aún y todo, ya no se volvió a oír.
0: Ya, ¿qué pasará? Sí. Hola, ¿verdad?
5: Hay que decirle también a don Walter que saque la niña por ahí, la niña llorona, a ver si sigue lloviendo.
0: Ese es don Gerardo.
5: Hay también para don Walter por allá en la feria.
0: Esa es la que dice, hey, frío, la niña.
5: Ay, qué frío está aquí, huepu.
0: Bueno, un abrazo, culebrero, bien, va, siéntese.
6: Don Carlos, para participar en el programa, Sopa y Seco.
0: Sí.
6: Don Carlos, le habla Julián Escobar de la Vereda del Robo. Don Carlos, me pone un disco. Triste destino, lo canta Villena Sánchez, de Sopa y de Seco. No es justo, lo canta Gabriel Reyma. Saludos a don Iván, en Palestina, a Fray San Agustín, a Fray Molina y la señora de aquí en el Roble.
0: Sí.
6: Y a Piva, muchas gracias, don Carlos, que pase un buen día. Está de Roblo 840, conmigo cuenta.
7: Hola, Carlito Rodríguez, muy buenas tardes, te habla Nilsa de aquí de Combia.
0: Nilsa, bien
7: una tardecita ya escampadita, pero bien, maravillosa lluviecita, Carlito Rodas, que tanto hemos necesitado en estos días, Carlito Rodas, para unas sopitas tan amables, ave de paso de Julio Jaramillo, solamente quiero sopita, Carlitos, Dios te bendiga hoy siempre, una linda tarde, 8:40, conmigo cuenta.
0: Oiga, se me olvidaba, hoy el Sopa y Seco, el pollo lo trajo Tintín. 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
8: De sopa yo quiero.
0: Una de la tarde, 42 minutos. Una de la tarde, 42. Continuamos con más canciones. Aquí están los relicarios.
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0: La una, 49 minutos.
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0: Muchas gracias a usted.
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3: Son las 2
6: con 5 minutos.
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3: Son las 2
4: con 13 minutos.
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0: 2 de la tarde con 20 minutos, 2 de la tarde 20 nuevamente, vamos con los oyentes que están aquí listos para recibir su sopita y su sequito. A ver, tenemos a don Luis Arboleda, sí señor.
1: ¿Cómo está? Espero que se encuentre muy bien. Hola, con Luis de aquí de Santa.
0: Hola Luis.
1: Carlito, para que me ponga de sopita me pone, llegaron las Gutiérrez. Vamos rumbo a diciembre si os quiere pues. Bueno. Saludos a todos y a todas, que estén muy bien todos, gracias.
0: Llegaron las Gutiérrez. Las Gutiérrez es un apellido, las Gutiérrez es la canción. Hola, buenas.
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4: Carlito Rodas, sopa y seco, con el cantante del Águila Valle, Carlito Rodas, de sopa me suena, me coloca el venenito de Juan Carlos Gustavo Langariego. Y ese seco me suena, me coloca ante mi hija, y agradezco amor, doña Luisa Arenas. Un saludito para usted ahí en la mesa de trabajo. Carlito Rodas, estoy consiguiendo una noviacita por ahí, una amiguita. Entonces, para el número al aire, el número mío, 320-317-2201. Para la dama que me quiera llamar, bueno, aquí estoy. Soy músico, cantante y campesino a mucho honor.
0: Eso, ahí está.
4: H. Machete, muchas gracias Carlito Rodas, full sintonía con el cantante del Águila Valle.
0: El cantante del Águila busca amiguitas, 320-317-2201, el teléfono. Buenas tardes, Sopa y Seco.
5: Buenas tardes.
0: Sí, le escuchamos, ¿cómo está? Bien pueda, siéntese.
5: Buenas tardes, don Carlos, ¿cómo le ha ido?
0: Hola, excelentemente bien pueda, siéntese.
5: Ah, muchas gracias, don Carlitos, hermano, mira, ahí me coloca el temita de... La Feria de las Flores de Antonio Aguilar, es tan amable.
0: La Feria de las Flores.
5: Sí, es tan amable.
0: Me dice que es de Antonio Aguilar.
5: Antonio Aguilar, y muchas gracias.
0: Bueno, con mucho gusto. A ver, tenemos a Janet.
6: Muy buenas tardes, Carlitos, para saludarlo y desearle que se encuentre muy bien con el Bayanet de la Unión Valle.
0: Sí.
6: Para, si me hace el favor, de una cancioncita de Lucerito que se llama Vete con Ella. Un saludito para mis hermanos Norbey y Javier Gallego, mi sobrino Joan Impatio Bonito y para todos los oyentes. Y Carlitos, muchas gracias, que Dios lo bendiga. Radio Rolé 840, conmigo cuenta.
0: Me encanta que contigo, que cuente, que contemos contigo. Buenas tardes, Sopa y Seco.
7: A ver, nombre de cosas que refieren al género femenino.
0: Sí, señor.
7: Sí, pues hasta donde me acuerdo, así. Lo que pasa es que no llega a un punto donde se le olvida. Por asustado, bueno, de pronto Colombia, Argentina, Bolivia, uva, guayaba, mandarina, guadua, ya me está olvidando, neblina, está arquitecta, bueno, ahí llegué, no, pero hay artísimas.
0: Sí, hola don Fernando, muchas gracias. Hola oyente en línea, ¿cómo está? Buenas tardes.
8: Carlito, muy buenas tardes, habla con John desde el municipio de Belalcázar.
0: Ajá.
8: Carlito, para pedirle dos temitas para Sopa y Seco, y me hace el gran favor y me regala de Bobe de mi Villafuerte, jarra de licor, o jarrón de licor, no sé si titula así, y de los legendarios, Mis Dos Amores.

0: Estaciones en el Sol y La Cucharita. La Cucharita. Buenas.
1: Hola, don Carlito, buenas tardes. Habla de Alfonso aquí, Alcalá. Carlito, mira, abrime con la puntemita ahí bailable. Sí. Augusto Garro, por Joaquín Bedoya. Carlitos, mil bendiciones. Dios lo bendiga. Un saludo para todos los oyentes.
0: Don Alfonso, con mucho gusto. Buenas tardes. Le decimos a Sopa y Seco. Buenas tardes.
2: Buenas tardes. Radio Romeo 840, reportando sintonía. Pereira,
0: buenísimas tardes.
2: Escuelita Americanista.
0: Ajá.
2: Gilberto Cardona.
0: Don Gilberto.
2: Un saludo para usted, don Carlos, para los oyentes. Para Sopa y Seco, para Sopa, Amor Amargo de Vicky. Y Seco, Amor en Tinieblas. No me acuerdo quién lo canta.
0: Mari Ramia.
2: Don Carlos. Bueno, un abrazo, bendiciones.
0: Mari Ramia. Don Obed.
3: Carlitos, Carlitos.
0: Ya pueda.
3: Bendiciones para todo el sol.
0: Sí, señor.
3: Carlitos, para participar en Sopa y Seco.
0: A ver, Obed.
3: Porque Sopita me ponga el bispao. Y de Seco me pone aventura. Muchas gracias, bendiciones para todos y todos. Dios los bendiga.
0: Buenas tardes, Sopa y Seco.
4: Hola, Carlito Rueda, ¿cómo estás? Espero que te encuentres bien.
0: Gracias.
4: Carlito Rueda, acá me lo abrí. La sopita y un sequito, pues.
0: Sí.
4: Es tan amable. El yesquito.
0: Sí.
4: Si esta fue mi estrella de mi zapato posada. Y le otro, la calandria. Para saludar a Javier, a Marina y a María Eugenia.
0: A Marucha.
4: A Montoya.
0: Uh-huh.
4: Muchas gracias.
0: Bueno, y por último, muchas gracias.
4: Te le agradezco demasiado, Carlito. Con
0: mucho gusto. Día. 2:00 p.m, 26 minutos. Ya listamos está la siguiente sopita. Buenas.
5: Buenas, Carlitos.
0: Lola.
5: Yo quiero escuchar una canción de Arely Senado y el...
0: ¿Y el qué?
5: El Carrandero.
0: Sí.
5: Por favor, ¿me la puede colocar? Si me la coloca, me la coloca... Sí. Y la coloca antes de las 5.
0: Ajá.
5: Y ya salgo a las 5 a hacer unas vueltas. Sí, por favor, me da de la canción es del Heredero y de Arely Senado.
0: Ah, bueno, la del Heredero y Arely. Y por último, buenas tardes, Sopa y Seco. Aquí tenemos en directo.
6: Don Carlos, buenas tardes.
0: Sí, buenas tardes.
6: Con Cachama otra vez.
0: Hola, Cachama, bien pueda.
6: A ver si me colocaba disquito.
0: ¿Cuáles serán la canción para la Cachama?
6: La avispa y dos tragos.
0: La avispa y dos tragos, ¿listo?
6: Sí, para saludarlo por allá al señor.
0: ¿A quién? ¿A cuál hola? ¿Cuál?
6: A Chucho en ayunas y a mi cochachoy.
0: Bueno, con mucho gusto.
6: Bueno, señor, que esté bien.
0: 2:27 p.m, 2:27, Sopa y Seco.
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8: Bienvenidos Sopa una vez más a este maravilloso programa, estos 5 minutos dedicados a la prosperidad, estos 5 minutos dedicados a la sanación. Hoy impidiendo que todas sus vidas se echen a perder, hoy impidiendo que a usted, a su vida, le lleguen maldiciones. 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
1: Me llamo Sandra, yo lo llamo porque el solo escucharlo me llena pues realmente de mucha felicidad. Me emociona escuchar a la gente todo lo que dicen de usted, que usted es una eminencia para ayudar. Yo la verdad nunca lo he visitado, pero quiero ir para que me ayude, porque siempre he querido montar pues un negocio propio y no se ha podido. Yo trabajo como mesera en una panadería, pero mis jefes son terribles y esa situación me ha tenido muy aburrida. Yo le doy gracias a Dios pues porque tengo trabajito, pero deseo pues estar mejor, y yo sé que es, mi vida va a cambiar, así que por favor, profesor, dígame en qué momento puedo pasar a visitarlo. 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
2: Escucharon la voz clara de los milagros del Beato José Gregorio Hernández. El padre Gerardino Barrachini, postulador en causa del Beato José Gregorio Hernández, ofreció detalles sobre la aprobación del segundo milagro que fue agregado al Vaticano y esperaba la revisión para avanzar en el proceso de canonización. El milagro corresponde a un venezolano que reside en Estados Unidos, que tenía una condición bastante grave por el colapso de sus órganos blandos. Fue hasta el momento en que su familia y amigos comenzaron a invocar al Beato José Gregorio Hernández y milagrosamente y sin ninguna explicación médica empezó a haber mejorías inmediatas. 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
1: Son las 2
2: y 35 minutos.
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1: Son las 2
2: con 51 minutos.
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2: 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Conmigo cuenta.
3: Son las 3:01.
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1: Las 3 de la tarde con 25 minutos, 3 de la tarde con 25. Y vamos a saludar a todos los oyentes, ya que estamos en Música para mi Pueblo, 315-592-1795. Saludamos a don Goar Gómez, el de la... Albert, don Albert, el de la camisa, Albert 05, es que yo le digo. Los saludamos muy cordialmente a Janet Gallego, que también reporta sintonía. A Sigifredo, que está en Zaragoza, escuchando Robledo 840, que conmigo cuente ya. Ustedes escucharon, pues, la invitación para mañana, que empiezan los picantes fin de año, después de las 8:30 más o menos, estamos iniciando mañana, si Dios quiere, si Dios nos tiene con vida. 3 de la tarde, 26 minutos, y todas las canciones que ustedes han solicitado, pues, van a sonar aquí, en estos momentos, porque estamos en Música para mi Pueblo, y una canción de las que ustedes han solicitado es esta, que la hace Gabriel Raymond. Esta canción titula No es justo.

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1: Son las 4
4: y 6 minutos. 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
0: Correcto, don Leonardo, hace 10 días. 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
2: Escucharon la voz clara de los milagros del Beato José Gregorio Hernández. El padre Gerardino Barrachini, postulador en causa del Beato José Gregorio Hernández, ofreció detalles sobre la aprobación del segundo milagro que fue agregado al Vaticano y esperaba la revisión para avanzar en el proceso de canonización. El milagro corresponde a un venezolano que reside en Estados Unidos, que tenía una condición bastante grave por el colapso de sus órganos blandos. 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
2: 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Son las 4
3: y 50 minutos.
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0: Las fases de la luna son fundamentales en la agricultura porque su fuerza gravitacional influye en el movimiento de la savia, la humedad del suelo y el crecimiento radicular o foliar de las plantas. Este sábado 3 de octubre será cuarto menguante. Y aquí unas recomendaciones prácticas favorables en la agricultura en esta luna. Primero, propicia para podar. Segundo, abonar el suelo y regar las plantas. Tercero, la maleza que ha sido cortada y menguante no vuelve a retoñar. Cuarto, realizar labores de manejo de podas. Quinto, luna ideal para cortar la guadua en las horas de la madrugada. Sexto, sembrar yuca. Séptimo, tercer día de la menguante y en las horas de la tarde se deben cortar colinos de plátano para utilizarlos como semilla. Octavo, todo lo que se produce debajo del suelo debe cosecharse en menguante. Noveno, sembrar plantas en esa fase para que dé buenos resultados. Y décimo, es luna para castrar, operar, hacer curaciones, errar o descornar. Y aquí las prácticas no favorables en luna menguante. Primero, poner germinativo y el crecimiento por encima de la tierra se reduce. Segundo, no se recomienda sembrar plantas que crezcan rápidamente. Y tercero, no purgar o controlar parásitos internos. Más beneficios del cuarto menguante que la tendremos este sábado 3 de octubre en la agricultura.
1: Cuarto menguante. La luz reflejada por la luna disminuye. La savia empieza a dirigirse hacia abajo y a acumularse en la raíz. Ideal para la siembra de hortalizas de raíz. La producción frutal se ve fortalecida. Para trasplantar las fresas, esta fase y la de la luna nueva son las mejores para la cría y reproducción de lombrices. En cuanto a la recolección de forrajes, lo mejor es cortarlo en luna llena, pues las plantas están en su máximo poder nutritivo. El colino del plátano se selecciona y se corta en menguante, ya que en esta fase carga abundante agua. La selección de las semillas del cafeto determinará una cosecha exitosa. Si se insemina una vaca en menguante, nacerá una ternera.
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3: Son las 5
4: y 41 minutos.
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5: Son las 6
8: y 3 minutos
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1: Amén, amén y gloria a Dios. 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
1: Buenas tardes, mi nombre es José Alfredo Rodríguez. Y este es un mensaje muy especial que quiero enviarle al maestro. Gracias a usted, me cambió la vida, de verdad mi negocio está surgiendo, gracias a sus tratamientos, a sus rezos, a todo eso. Incluso, maestro, le cuento que me jugué el número que usted me dio con la Lotería de Boyacá, y aunque lo jugué solo de 1,000 pesitos, pero me lo gané. 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
5: Si tú buscas un ser bueno, no vengas a mí, porque no tengo esta virtud. 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